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5: 5:02 p.m. Y si vas a cruzar a los Estados Unidos por la garita de San Isidro, harás 1:40 en carriles normales, 1:20 en Ready Lane, 20 minutos por la Sentry, y 1 hora si te vas a pie. Por la garita Otay harás 40 minutos en carriles normales, 50 en Ready Lane, 50 minutos por la Sentry y 15 por el cruce peatonal. Que tengas un excelente viaje, te quedas con Alex Sintek, Edwin Luna y Jorge Domínguez. Bendito tu corazón.

0: Bendito tu corazón. Sonando aquí en XFM 91.7 y Exa Kids. 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A ver, acá me mandaron audio, pero permíteme tantito.
1: Hola, buenas tardes. Reporte ciudadano. Están apagados los semáforos por la calzada, bueno, la Avenida de las Américas, acá en la Buenavista, en dirección a la 20 de noviembre. E irónicamente, está más controlado y más fluido el tráfico. 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
0: No, te pares de lanza. Bueno, ¿qué te puedo decir? Charlie, saludos. Fíjate por qué me gusta más el frío. No hay zancudos, no hay moscas, puedes comer cafecito con pan, no te suda la coliflor, no te sudan las patas, te tapas bien y andas calientito, puedes comer caldito de res. ¡Ay, qué delicia! 100% mejor el frío que el calor. ¡No, totalmente de acuerdo! Quique, yo estoy igual que usted, yo estoy igual que usted, yo también prefiero mil veces el frío que el calor.
2: Exa Chusa de cinco carritos aquí por la entrada de Playas de Tijuana. Cinco carritos chocaron en la pura entrada. Ahí le cayó el policía municipal. Por eso el tráfico pesado para entrar a Playas. Saludos.
0: Ahí está. Gracias, hermano, por el reporte ciudadano. Pues para los que van para Playas, ¿no? Para que sepan. Oigan, ya ves que hace rato les estaba comentando que hoy me tocó ver un video en donde presentan este videojuego. Que no es nada nuevo, o sea, no es algo innovador, vaya. Ya existía antes, por X o Y lo dejaron de continuar. Y estoy hablando, no sé si te acuerdes del Guitar Hero o el Rock Band, que era prácticamente pues una guitarra, ¿no? Al inicio nomás era la pura guitarra. En donde pues eran botones, ¿no? Si no me equivoco son 5 botones, ¿no? Y tú jugabas dependiendo la dificultad de 3 botones, nomás los primeros 3, 4 o los 5, todos, y luego ya la combinación de, ¿no? Y simulabas como que estabas tocando la guitarra, ¿no? Entonces de repente le agregaron la batería, ¿no? Que eran 1, 2, 3, eran 4 circulitos y el pedal. El micrófono para cantar. Ya te daban la opción de que podías elegir entre guitarra o el bajo, ¿no? Y te sentías parte de la banda y tocaba las rolitas del juego. Después, en la tienda empezaron a vender los bundles o paquetes, como quieran llamarle. Y ya tú decías, ¡ay, me gusta tal artista! ¡No manches, está Green Day! ¡Ah, está los Rolling Stones, Aerosmith, etc, etc, etc, etc, etc, ¿no? Bueno. Y lo último, empezaron a meter rock en español, vato. Maná, Juanes. No recuerdo qué otro rock en español me tocó ver que estaba disponible. Pero esos dos yo me acuerdo mucho, Maná y Juanes, que había un bundle. Bueno, pues ahora lanzaron Stage Tour, que es el video musical que quiere superar a Guitar Hero. Es el esperado sucesor, así le están llamando, de Guitar Hero. Y ya nos dijeron que va a llegar para finales de año. 10 de diciembre del 2026 es cuando saldrá. Viene acompañado por instrumentos oficiales desarrollados junto con Gibson y un catálogo con leyendas del rock. Así es, en la mera nostalgia, papá. Si tú fuiste de las personas que disfrutaban de este videojuego, yo levanto la mano, papá. Horas nos podíamos aventar jugando el bueno, a mí me tocó el Rock Band. Fue el que más jugué, no jugué tanto el Guitar Hero. Mi hermana sí tenía el Guitar Hero para el Nintendo Switch, creo que había. Bueno, pues bueno, ya se confirmó el lanzamiento de Stage Tour que es desarrollado por Red Octane Games. 10 de diciembre del 2026. Va a llegar a PlayStation 5, Xbox Series X y S, Nintendo Switch 2 y para las PC, para las computadoras, pues. La neta, Dios de mi vida. Suenan nombres como Metallica, The Rolling Stones, Radiohead, The Cure, Red Hot Chili Peppers, Paramore, Muse, Olivia Rodrigo, Slipknot, The Cure, Smash Mouth y muchos más, papá. ¿No? Todavía quedan artistas y canciones por anunciar, así que la variedad musical va a estar... porque ya dijeron que no se quieren quedar únicamente con el rock clásico. Quieren meter música de distintas generaciones, así que va a estar buenísimo. El bundle completo o el set completo es guitarra, es el micrófono y es la batería con cuatro circulitos y tres discos y doble pedal. No te pases de lanza. ¡Santa, ya sé qué te voy a pedir, Santa! Así que va a estar bueno. Va a estar bueno, la verdad. Lo vas a poder jugar igual, ¿no? Cuatro personas físicamente o en línea. Ya se va a poder hacer eso, en línea. ¡No! Dice, más de 90 canciones. No, va a estar bueno. Va a estar buenísimo. Tengo aquí el videíto. Si quieres ver cómo se ve, tengo el videíto para... Si tú eras fan de este videojuego, pues hay que esperar el 10 de diciembre para que esté disponible Stage Tour. Quería ahorrar. No se va a poder.
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María José, con su tema Respirar sonando en Exa FM 91.7. ¿Dónde tenemos tus boletos para la presentación de Pedro Fernández? 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Te quedas con Kenia Oz, Ruleta Rusa.

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15: 5:34 p.m. Y si vas a cruzar a los Estados Unidos por la garita de San Isidro, harás 1:40 en carriles normales, 1:20 en Ready Lane, 20 minutos por la Sentry y 1 hora si te vas a pie. Por la garita Otay harás 40 minutos en carriles normales, 50 en Ready Lane, 50 también por la Sentry y 15 minutos por el cruce peatonal. Que tengas un excelente viaje, te quedas con Mario Girón, tuyo.
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0: Mi gente, acabas de escuchar a Mario Girón sonando aquí en XFM 91.7 y en este preciso momento necesito saber.
1: ¿Dónde están, perros? Denme más perros.
0: ¿Dónde están, perros? Porque en este preciso momento se va a par de boletos para que asistan este viernes al Estadio Caliente. Tenemos una cita pendiente en el Estadio Caliente. Club Tijuana Xoloescuintles recibe a los Pumas, a los Pumitas, viernes 28 de agosto a las 8 de la noche. Acompaña a tu equipo en la lucha por el liderato de la Liga MX. Vámonos todos de rojo y negro al estadio. Pintemos rojinegro al Estadio Caliente, papá. ¡Venga, Cholos! De la frontera para el mundo. A ver. Vamos a ver. La primera persona. La primera persona que me mande una foto, ya sea que tengan una foto ustedes con, o que la descarguen de Google, no pasa nada. Pero la primera persona que me mande una foto de un cholo escuintle. Sí, dije, si digo de un cholo, van a mandar la foto del barrio. No. De un perro cholo escuintle. Manda la foto y no mande nada más. ¿Ok? Recuerda que para esto, para poder llevarte los boletos, no tienes que haber ganado nada en los últimos 60 días aquí en EXA. Premiers, no pasa nada. Pero si ganaste para el circo, si ganaste para el cine, el paquete familiar que te vas a Cinépolis, si ganaste boletos para un concierto, si con el Mike, ojo, porque también las personas que ganan en el Examóvil también cuentan, Así que ahí está. Vamos a ver. Ah, una persona me mandó 5 mensajes. No, tú te fuiste hasta arriba. A ver, vamos a ver quién fue la primera persona que mandó su fotico. De unir así, cholo escuintle. Una foto bajada, sí, del internet, no pasa nada. Kenia Valderrabano. Ay, Valderrabano. Kenia, ¿fuiste tú la primera que mandó la foto? Pregunta, ¿has ganado algo en los últimos 60 días aquí en EXA? No, perfecto. Me quedo contigo. Te llevas el par de boletos para el partido de este viernes. Vámonos con música. Mira, ahora vámonos con El Cachorro, GMX y Capo. Mira cómo me tienes. 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

Mi gente, llegó el momento de retirarme. Mi nombre es Carlos Olmos, el Charlie. Nos escuchamos mañana en punto de las 2 de la tarde. Te vas a sacar con Ángel Hernández contigo hasta las 10 de la noche. Recuerda seguirnos en las redes sociales. Exa FM Tijuana, Instagram y Facebook. Y Exa Tijuana en TikTok y YouTube. Ahí me encuentras en Instagram como Charlie Olmos guión bajo. Charlie con IE Olmos guión bajo. Ok, cuídense mucho, mi raza. Cuídense mucho. Yo sé que está fuerte el calor, hay que hidratarnos porque, hijo, es su matraca, traca, traca. Está duro el calor, raza. Está duro el calor. Hay que mantenernos hidratados. Se quedan con buena música. Esto es Back to Friends. 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Bye.

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1: 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En este momento, al mando de la cabina EXA, Ángel Hernández, contigo hasta las 10 de la noche, porque todos los caminos llevan al rock. 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
2: Con el Rock en EXA. Damas y caballeros, bienvenidos a una edición más del Rock en EXA. Hoy es el último miércoles del mes de agosto. ¿Puedes creerlo con este calor? Dicen que el sábado va a ser más calor que el día de hoy. Y el domingo, mañana bajará un poquito la temperatura, solamente un tantito. Así que no cantes victoria ni guardes tu ventilador o tu aire acondicionado de los pobres, como yo le llamo. Aparte, que vamos a tener cosas geniales que te van a refrescar, como irte al Parque Jersey con todos tus niños a divertirte, genial. Boletos de los Cholos contra los Pumas. En fin, tenemos muchísimas cosas que al rato te voy a compartir. Hoy es miércoles de Emos. Agarra tu WhatsApp 664-281-5103 para que mandes tus saludos, tus reportes ciudadanos. ¿Cómo andan las calles de Tijuana? ¿Ya te derretiste o todavía no? No, no te preocupes, aquí te voy a cuidar. Aparte de que es el miércoles de Emos, vas a disfrutar de las canciones que de seguro con tu fleco y tus skinny jeans y tus Vans harán sonar lo mismo. Bienvenidos al miércoles de Emos al Rock en EXA.

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2: Acabas de escuchar a José Madero, y yo creo que si hubiera una batalla de aura, José Madero se los gana. O sea, ¿has visto cómo se contoneaba en los videos de MTV? José Madero, con la pura mueca, bro, te destruía. Así prácticamente era como un malabarismo medio extraño, medio psycho, pero lo único que malabareaba era su cuerpo. Así que qué raro, pero no se metan con él porque las batallas de ahora puede estar muy, muy, muy intenso con eso. Oigan, tenemos el WhatsApp activado, 664-281-5103. Saludamos a Mitch, que Mitch escucha el Rock en Exa y que le gusta de esta sección muy bien. Saludos para acá, reportes, ¿qué dice?
3: Buenas, John Angelillo, buenas tardes. ¿Qué tal? Reporte ciudadano. Hola. Aquí en, subiendo del, al Terán Terán rumbo a Jardín Dorado. Un camión descompuesto a la media rampa en el carril de en medio. Y más adelantito, un carro descompuesto en el carril derecho, para que tomen sus precauciones, ya hay bastante tráfico. Saludos y pónganse examen.
2: Muchas gracias, un saludo enorme y te agradezco por reportarnos, porque sé que muchos andan por esa zona y necesitan saber qué está pasando. Oigan, tenemos por acá también, dice, reporte ciudadano, te escuchamos en 5 y 10, tráfico pesado a la altura del puente. Bueno, ¿qué sería Tijuana si no fuera por el tráfico de las 5 y 10, ¿verdad? Ya seríamos una mejor ciudad. Vámonos con más. Esto es de Zoé, Memo Rex, Commander y su Vía Láctea. Bueno, nos quedamos con la Vía Láctea en el Rock en Exa.

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1: Ya son las 6 de la tarde con 18 minutos. Escuchaste a los Daniels y a Natalia Lafourcade, que por cierto, ¿cómo tuvo broncas el vocalista de los Daniels un día que andaba en estado inconveniente? La diferencia entre los artistas y uno es que uno puede andar muy mal y no lo andan grabando, y los famosos, pues ni modo, los tienen que andar siguiendo en todas partes. Pero se recuperó y todavía andan de gira los Daniels, así que bien por él. Vamos a seguir con el programa. Un saludo para la Fer Estilista, que dice que se identificó mucho con eso de los Vans, los skinny jeans. Y a mi compadre Alan, el mejor doctor de uñas de la ciudad, bro. Yo no sabía que había doctores en eso hasta que lo conocí a él, así que les mando un saludo a ustedes y que siempre andan chambeando y que son a todo dar. Vamos a seguir con el programa. 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Síganos en todas nuestras redes de Exa FM Tijuana para que no se la pierdan. Dice Ángel, tomando camino Rosarito Tijuana, escuchando el Rock en Exa. Saludos para todos los que andan de aventuras aquí en Tijuana y fuera de. Un saludo para ustedes. Mandaron WhatsApp ahorita, dicen anden con cuidado en el área de la vía rápida, tráfico lento a la altura de la Plaza Río, seguro porque todos los carros se incorporan de los que vienen de San Diego para Tijuana. Así que un saludo para ustedes. Vamos a regresar en el tiempo para que escapes con Kudai, miércoles de Emos en el Rock en Exa.

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1: Ya son las 6:36. No, hombre, estamos teniendo un momento épico, legendario del Rock in Nexa. Muchos de ustedes piensan y dicen, oye, pero ¿por qué no tocas eso todos los días? Es que hoy es miércoles de emos. O sea, sí hay rock, pero sí. Me preguntan que si hoy vamos a dar boletos de Cholos. Hoy no. Hoy no vamos a regalar boletos, Carmi. Sorry. Vas a tener que comprarle un mejor regalo porque no. Digo, no, sinceramente no nos tocó regalar hoy. Bueno, sí dimos en la tarde, pero no sé luego qué pueda suceder. Siempre pasan cosas geniales. Hasta yo me entero al mismo tiempo, así que, pues, ¿qué les cuento? Dice por acá.

0: vas a tener que comprarle una.
1: Vaya al Reporte Ciudadano, ahí te mandé el video. Toda la raza que va a subir para allá, para Villa del Álamo, Villa de Baja California. O ahí se estrellaron pasando el aprecio en la subida. Así que trafical hasta el Simón Bolívar. Igual para salir. Pongan sexa.
2: Muchas gracias, mi hermano. Y sí, me mandó el video, el reporte para todos ustedes. Así que manejen con mucha precaución. Saludos a Lisel, Ámbar y Celeste que van al cine. De parte de Ale, que disfruten mucho ese día. Bienvenidos al Rock Next.

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1: Continuamos con el Rock en Nexa. Yo soy Ángel Hernández. Seguimos con el miércoles de Emos. El WhatsApp 664-281-5103. Relájate en el tráfico y disfruta el Rock en Nexa.

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1: Ahorita continuamos con más, ya son las 6 de la tarde con 53 minutos, aquí es el Rock en Exa y ya sabes, ahorita puedes aprovechar para prender el aire acondicionado y darlo con todo. Vamos a arrancar con el tema y también te recuerdo que hoy tenemos boletos, ¿de qué? Te cuento en unos minutos, Red Hot Chili Peppers en el Rock en Exa. 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
2: Ya son las 7 de la tarde, con 2 minutos, aquí en EXA 91.7. 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Vamos a arrancar con el tema de hoy. Yo he escuchado a la gente decir que en esta vida no hay que arrepentirse de nada. Y yo creo que sí hay cosas de las que uno se arrepiente. Sinceramente, hay gente que lo romantiza demasiado. Hoy no lo vamos a hacer. Hoy vamos a hablar con la verdad, decía la Niurka. 664-281-5103. Brevemente, dime una cosa de la cual tú te arrepientas mucho. Ya sea que lo hiciste o en su defecto no haberlo hecho. Porque a veces pesa más lo que pude haber hecho y no hice que lo que ya hice y pues descubrí que iba a pasar. 664-281-5103. ¿Y tú de qué te arrepientes?

0: Son las 7 de la tarde con 16 minutos aquí en Exa 91.7. El día de hoy vamos a platicar sobre algo que sé que no todo el mundo le gusta hablar de ello, porque es como recordar tus errores o recordar tu pesadez. Hay temas, y siempre lo voy a remarcar, hay temas que son para gente valiente, güey. Si tú no te consideras una persona valiente, no es malo, pero tal vez no vayas a estar a la altura de toda la conversación. Y puedes escuchar, también puedes escuchar, porque parte de esta comunidad es escuchar cosas que a veces te ayudan a entenderte como persona, a abrir campo en el espacio donde no querías tocar el tema. Hay cosas que a veces platicamos aquí en el programa que mucha gente me lo ha dicho personalmente. Me dice, neta, no opiné del tema, pero me hiciste reflexionar o me dijiste algo o la gente empezó a hablar de sus historias y me hizo cerrar ciclos a mi forma, porque todas las cabezas son un mundo, como dicen. Entonces, de eso se trata. Este tema especialmente, si es de gente valiente, yo lo atribuyo de esa manera, porque estás tratando de abrir una puerta que a lo mejor ya había cerrado y la abres para poder saber y decir, sí, ya la superé. O al revés, la abres y dices, creo que no, tengo que volver otra vez a sellarla bien. Hoy estamos hablando de cuál es tu mayor arrepentimiento en la vida. En algún momento de tu vida lo guardaste y hoy es momento de dejarlo ir un rato. 664-281-5103. ¿Te has arrepentido de algo que todavía por las noches, por las mañanas, en la madrugada te venga en mente y dices, ay, me arrepiento de haber hecho eso o no hacerlo?
1: Correcto, Angelito. Buenas tardes. Correcto, bien dicho. Tus temas nos ayudan a entender que no solo uno tiene algún tipo de problema o conflicto. Al escuchar a otras personas, muchas veces nos liberan. ¡Saludos!
0: Creo que es parte de esto el poder hablar cosas que a veces tú no puedes expresar y alguien sí puede expresar. Entonces, eso es suave, eso es bonito, ¿no? Es como, tú dijiste lo que yo pensé, pero no supe cómo decirlo. O lo dijeron de una forma que me hizo sentir como que yo estuve ahí porque yo sentí eso, pero nunca supe cómo evolucionarlo en una conversación. 664-281-5103. Comenzamos con el mayor arrepentimiento de este lado. Dice una chica, en la universidad solía salir con un hombre que me encantaba. El muchacho se fue a vivir a otro lugar y por orgullo y dignidad, según yo, decidí ya no hablar con él porque el vato me seguía buscando, me escribía. Y hasta un tiempo después, cuando yo dejé mi loquera, dice, y quise volver a conocer dónde andaba, descubrí que ya se había casado y tenía hijos. Quiero pensar que fue como el amor de mi vida y él nunca se enteró porque yo andaba con mis niñerías. Esos no son, no sé si son errores, pero sí son horrores. Sí, y vives pensando, ay, güey, ¿qué hubiera sido si yo hubiera andado con esa persona? Hola, buenas noches.
2: Creo que de lo que más me arrepiento a esta edad que tengo es no haber dejado de cuidarme. Creo que estar sana, saludable, delgadita, me hace sentir más cómoda y más feliz que ahora. Sigo siendo feliz porque amo lo que hago, amo quién soy, amo en quién me he convertido, pero creo que de eso sí me arrepiento.
0: Ok, mira. Lo voy a poner en este contexto porque es algo que a mí me ha estado pasando últimamente. Te ves en el espejo y dices, ¿por qué no aproveché mi cuerpo cuando lo tuve? O sea, dices, güey, ¿por qué no aproveché mi cara? Así, o sea, yo ahorita te ves y dices, no, antes me juzgaba más. Y ahora que sí, ya no estás como antes, dices, quisiera estar como antes. Ni el Ozempic, ninguna droga, ninguna cosa que te inyectes, ningún Botox, ninguna rinoplastía. Yo sé que todo es de autoestima y que cada quien es un cuerpo y el cuerpo no se debe de criticar y la gente te es como un mismo molde, güey. Volteas a ver las fotos del Insta, volteas a ver las fotos del Face y parece que es el mismo molde y nunca sabes cómo era la persona en realidad. Y entiendo la autoestima y creo que mucha gente lo habla, ¿no? Lo dice, oye, yo entiendo la autoestima de cómo a veces estar en un cuerpo que a ti te guste ver te hace más feliz, pero te estás viendo y no eres tú realmente. O sea, ya no es la persona que creció con eso porque te hicieron sentir como que tus orejas eran muy grandes o que tu nariz era fea o que tus dientes estaban de una forma o que la frente o que lo que sea. De hecho, yo creo que hay modificaciones ahorita de todo. El autoestima sí te hace sentir bien, pero el autoestima no siempre viene, o al menos ustedes me han hecho saber, de las mil operaciones que te puedas hacer, porque al final ya no eres esta persona, eres una persona de muchas cosas y está genial si te gusta moverle ahí a tu cuerpo y todo, pero como lo dijo ella, ¿extrañas y te arrepientes de haberte dejado ir un poquito? De no haberte puesto esa crema de las ojeras o de las patas de gallo, que era una crema, o sea, no era una operación. Extrañas un poco así de que, güey, estaba delgado y yo me sentía gordo, o estaba en mi prime y luego la gente ya no me dijo. Cosas de ese tipo, ¿no? Empiezas a ver tu piel más flácida, te hace sentir más lento, empiezas a considerar por qué no te metes al gimnasio otra vez, pero luego piensas, si me meto al gym, ya no voy a tener tiempo porque trabajo. Mil cosas. Y esos pueden ser arrepentimientos. ¿Quién sabe qué más puede hacer? Yo te escucho a ti. ¿De qué es lo que más te arrepientes? Te estoy escuchando aquí en Exa.

0: Ya son las 7 de la tarde con 25 minutos aquí en EXA 91.7. Oigan, vamos a seguir con el rock en EXA 664-281-5103. Pero el sábado seguimos con el rock en EXA. Ah, yo sé, se ven ilusionados. No se preocupen, es que sí me habían preguntado que cuándo es. Ya les dije, siempre de lunes a viernes de 6 a 7 y los sábados de 8 a 10. 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
2: Ya son las 7 de la tarde con 40 minutos aquí en Exa 91.7. Gracias a todos los que se conectan, a todos los que nos saludan como siempre. Este es su programa. Yo soy Ángel Hernández y gracias a todos los que siempre se dan a la tarea de escribirme fuera del aire también, porque nuestro WhatsApp está activado y estoy aquí escasas 4 horas en vivo, pero también luego me proponen temas fuera del aire, que andan en la calle, que andan en el cotorreo, o simplemente reflexionando. Me puedes encontrar en el Insta y me puedes escribir directamente. Todavía no soy millonario, así que no tengo asistentes, así que todo lo que tú mandes yo lo voy a leer y lo voy a escuchar. Entonces, ahí me encuentras en Insta como Ángel Hernández y ya. Seguimos con la pregunta de hoy. Y la pregunta es, ¿cuál es tu mayor arrepentimiento en tu vida? ¿Tienes alguno? Vamos a escuchar. 664-281-5103. Saludos y reportes también. Buenas tardes.
3: El arrepentimiento puede ser una emoción poco sana porque nos deja en el pasado, un pasado que no existe, y deja pues de disfrutar uno el presente por estar pensando en algo que ya pasó. Entonces,
2: correcto,
3: sí, no lo veo como tan bueno, simplemente como para ver un poco del aprendizaje, pues sí es bueno, pero el arrepentimiento a grandes rasgos no se me hace sano.
2: Es que fíjate, aquí no hablamos si fuera o no saludable algo, o sea, no es saludable enojarte y te enojas, es que aquí no evaluamos o calificamos el sentimiento, aquí expresamos qué hace el sentimiento por ti. Porque no es bueno ser, estar triste, no me digas. Yo creí que sí era buenísimo estar llorando todo el día y encerrarte en el baño 8 veces. ¡No manches! Obviamente sabemos que no, pero hey, gracias. Vamos a ver qué nos dicen por acá. Buenas noches,
4: Angelillo, ¿qué tal? Angelillo, me arrepiento profundamente de que cuando estaba en el kinder y en la primaria estaba estudiando en lugar de estar cotizando mis puntos para Infonavit y sacar una casita, porque hoy en día ya no se puede. No sé por qué andaba haciendo eso.
2: Oigan, ¿alguna vez se han arrepentido? Ahorita que dijo los puntos de Infonavit,

0: de no haber aprovechado una buena oferta de, y yo lo hubiera comprado, y no tenías dinero en ese rato, de maldito, sí, aquí estoy, aquí estaba, lo tenía en mis manos, güey. Pero hay personas que así se arrepienten de no comprar cosas. Yo conozco gente que no duerme de la ansiedad de no comprar una buena cosa, una buena oferta, ¿eh?
1: Hola, buenas noches.
2: Yo trabajé 13 años en Grupo Caliente y nunca senté una casa. Y me arrepiento de haber no sacado una casa, porque pues, si bien sí tengo casa, nunca aproveché la oportunidad que me brindó tener una casa y Fumevi. O sea, tendría otro patrimonio.
0: Sí, sí, sí, claro. A ver, fíjate, él dice, yo me arrepiento de no aprovechar las prestaciones cuando las tuve. Ahora, yo sé que, y siempre lo digo, no es que no puedas conseguir las cosas. Hay maneras de conseguirlas más fácil, hay maneras más complicadas de conseguirlas. Como yo siempre les he dicho, y esta es una lección de mis padres, de mi mamá y mi papá, que les mando un saludo al señor Antonio Hernández y a la señora María Eugenia. Aquí te va algo curioso. Siempre me dijeron, tú puedes ir del punto A al punto B, pero no es lo mismo irte caminando de aquí hasta allá, a irte en bicicleta de aquí hasta allá, a irte en carro de aquí a allá, a irte en limusina de aquí a allá. Entonces, de irte en avión de aquí hasta allá. O sea, la herramienta es diferente. El trayecto y el destino puede que sea el mismo, pero como sea que te vayas, es muy diferente, bro. Entonces, yo prefiero irme a Capuchino porque pues, así es más divertido, pero bueno, eso es cada quien. Ahora es con Luis Fonsi, esto se llama Me Despido. ¿De qué te arrepientes tú? Tu mayor arrepentimiento, de eso estamos hablando esta noche.

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1: Ya son las 7 de la tarde con 56 minutos. Ahorita vamos a volver con el tema de hoy, así que muy pendientes. Manden sus audios 664-281-5103 para que puedan iniciar también parte de esta historia con nosotros en cuanto al tema de hoy. ¿Cuál es tu mayor arrepentimiento? Yo sé que hay muchos, pero el que más te persigue, el que hasta el día de hoy dices, no hombre, sí, ese día debí haber aprovechado. Oigan, así como deben de aprovecharse también de nosotros, porque vamos a dar boletos de Cholos contra Pumas. Mañana no, pero el viernes, ¿qué tal? 28 de agosto, debes de tener lista esa cita, 8 de la noche. Acompaña a tu equipo en la lucha por el liderato de la Liga MX. Vamos todos de rojo y negro al estadio. Venga, Cholos, de la frontera pa'l mundo. Si tú quieres, ya sabes lo que tienes que hacer. 664-281-5103. Mándame tu mensaje y dime, ¿cuál es tu mayor arrepentimiento? ¿Todavía lo recuerdas?

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2: Ya son las 8 de la noche en punto aquí en EXA 91.7. Oigan, vamos a seguir con el programa. Ay, muchas cosas buenas se aproximan y créanme que tenemos todas para ustedes. Oigan, el concierto de Pedro Fernández, uno de los que sé que vas a disfrutar más que nada con la música que tanto te recuerda el mariachi y todo lo que tiene Pedro Fernández. El sábado 5 de diciembre, apártalo en el Calco's Credit Union Open Air Theater, estará presentando su gira y queremos que nos acompañes. Vamos a dar boletos toda esta semana y la que viene para que no te pierdas esa oportunidad. Estamos preguntándote, ¿cuál es el motivo por el cual tú te arrepientes? ¿El arrepentimiento más grande de tu vida? ¿Cuál sería? 664-281-5103. Buenas noches.
3: Hola, ¿qué tal? Buenas tardes.
2: ¿Qué tal?
3: Fíjate que yo me arrepiento de que en la prepa me mandaron a Estados Unidos a estudiar un internado militar. Y sí me estaba yendo muy bien, pero dije, no, pues ya me voy a regresar, termino la prepa en el TEC de Monterrey, me meto a la universidad y ya. Y me arrepiento porque sí, me regresé a Guadalajara, entré al TEC de Monterrey, terminé la prepa, después me metí a la universidad, pero vinieron problemas familiares y situaciones y pues mi camino fue otro en la vida. Y yo necesitaba eso, de disciplina para poder llegar a metas. Y yo creo que hubiera tenido una vida diferente. Que ahorita estoy muy bien, tengo mi familia, mi casa, mi trabajo, pero no sé, hubiera sido otra vida.
2: Oye, qué interesante. Qué interesante del arrepentimiento. Ahora, sé que mucha gente, y eso es lo que pasa cuando uno dice que se arrepiente, piensa que lo actual no te gusta, porque siempre he escuchado lo mismo. Es que y eso es de una película muy romántica. Yo recuerdo haberlo visto la primera vez. Es que de nada me arrepiento porque todo me ha llevado a ti. Ah, calma. Sí, mis malas decisiones me llevaron a lo que soy ahora. A lo mejor suena bien hermoso, pero tal vez te hubieran llevado a un mejor lugar que este. Ahora, no te digo que a veces las cosas que tienes sean malas. Por ejemplo, no cambiarías ni a tu familia, ni a tus hijos, ni mucho menos tu casa o las cosas que tanto trabajo te costaron. Pero sí te arrepientes un poco de, ok, ojalá hubiera podido tener todo eso, pero a lo mejor sería mejor todavía o de alguna manera tendría mucha más paz porque lo averigüé y la paz no la puedes comprar. La paz es algo que tienes y no, la gente más rica no tiene paz. Piensa que todo les quieren robar. La gente que a veces tiene lo mejor a veces se preocupa por no tenerlo o conservarlo. Entonces, siempre hay una variante. Vamos a ver acá qué nos dicen. Muy buenas noches.
4: ¿Qué tal, Galito? Buenas noches. No sé si ya te han reportado.
2: ¿Qué pasó?
4: Pero hay tráfico pesado aquí en el Ros Magallón en dirección hacia 5 y 10. Yo ando aquí a la altura del puente de la Francisco Villa y el tráfico llega todavía más atrás. No sé hasta dónde llegará.
2: Muchas gracias, mi hermano.
5: Reporte. ¿Qué onda, Galito? Buenas noches. Solamente para reportarte un accidente de playas con rumbo hacia las 5 y 10 sobre el Rosas Magallón.
2: Ah, casualmente es el mismo, mira, ahí está. Dice, mi mayor arrepentimiento fue haber andado con un hombre de la noche galante y creerle que solo iba a bailar. O sea, pues es que si andas con un stripper, ¿tú crees que el vato nomás va a bailar, neta? O sea, si le pagan una feria extra, pues va a bailar VIP, supongo.

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Ya son las 8 de la noche con 16 minutos aquí en Exa. ¿Cómo están, familia? Oigan, las mochilas se nos están terminando. Yo sé que muchos ya están regresando a la escuela, pero de todos modos no quiero que se te pase a ti. El ExaKit más aplicado y creativo tiene derecho a tener su compañera de aventuras para su próximo ciclo escolar. Y es la mochila exacta. Búscala en el ExaMóvil toda esta semana porque la andaremos repartiendo. De hecho, hoy me tocó andar en el área del Soler. Estuvimos ahí los muchachos. Agradezco a la gente que llegó a saludar, a cotorrear. Estuvimos ahí afuera del Smart and Final. Y nos aventamos ahí 2 horas y la gente viene a todo dar. Unos llegaron a cotorrear, otros llegaron a saludar. Uno que otro a concursar, pero de eso se trata. Gracias a cada uno y cada una de ustedes. El día de hoy estamos platicando acerca de cuál es tu mayor arrepentimiento en la vida. Momentos que a lo mejor se quedaron en tu memoria, ¿no? Y que quedaron como parte de tu experiencia. Dice Chris, yo creo que mi mayor arrepentimiento no haberme valorado cuando estaba delgada, porque ahora parece que me comí yo misma como 3 veces. Híjole, hace rato platicamos del cuerpo, no valorarte en tu prime, ¿no? Que a lo mejor ahorita ya piensas que estás en otro nivel y que tu cuerpo... Hay gente que le gustaba su cuerpo de antes, hay gente que le gusta su cuerpo de ahora porque pues a lo mejor ya le echa más ganitas, pero hay mucha gente que sí extraña como esos gajes de la juventud donde tal vez podías comer y comer y por andarle jugando al fin no te alimentabas como te gustaba y ahorita ya no puedes porque tienes gastritis y mil cosas. Por acá me dice Raúl Acosta, me dice Raúl, yo me arrepiento de no haber aceptado una invitación a salir a un español empresario. Hace bastantes años atrás, cuando yo trabajaba en un área de perfumes en el Dorian's, en Zona Río, dice, él me invitó muy elegante con su Rolex, comprando muchos perfumes para hacer plática. Me invitó a salir y le dije que no. Tal vez hoy yo sería dueño de Media Ciudad Peluche y por andar jugándole a la fiera no te salió. ¿Cómo así, güey? Estas oportunidades no pasan todos los días. ¿Cómo crees? Me voy a hacer del desear. No se hagan del desear. Yo sé lo que les digo. Nomás accede. Que si se te acerca la morrita, ¿qué onda? Que está guapa y es exitosa. Dale. Dice Ángel, los boletos del parque del Niño Jersey, los vamos a regalar antes de las 10 de la noche. Antes de las 10, Tony, se van a ir para que estés pendiente, mi hermano. Por acá me dicen, mi mayor arrepentimiento, no haberme ido de viaje de joven, porque ahora que tengo hijos, y claro que me puso que los ama, ya no me alcanza para pagar para 4 personas cuando antes nomás tenía que pagar para mí sola. ¿No es lo mismo irte de vacaciones contigo mismo a irte de vacaciones con 10 niños? Jamás. Pero mira, el arrepentimiento se sana con comida, abrazos y no balazos.

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1: Ya son las 8:34. Yo soy Ángel Hernández. Ahorita en unos minutos vamos a arrancar con la segunda parte del programa. Tenemos boletos para el zoológico del niño Jersey. ¿Te quieres ir con toda tu familia? No te despegues.

Ya son las 8 de la noche con 41 minutos. Vamos a tocar esta pregunta porque esta es una duda que anda rondando por aquí con una radioescucha que me dijo que anda agüitada porque perdió una buena amiga que tenía ella o ella consideraba una buena amiga. Ahora, yo quiero que tú me digas, y hoy vamos a hablar de esto a través de WhatsApp, 664-281-5103. Andamos bravos el día de hoy, ¿eh? Esa persona dejó de ser mi amigo, ¿por qué? ¿Alguna vez te ha tocado a alguien en tu vida que digas, nomás por eso, él o ella ya no es mi amigo? Córtalas, aquí la dejamos. ¿Cuál fue el motivo por el cual alguien dejó de ser tu amigo?

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0: 8 de la noche con 51 minutos aquí en Exa. Ya sabes que a lo largo de la semana, si tienes alguna idea o quieres compartirme algún tema que te gustaría que habláramos al aire, con mucho gusto me puedes escribir directamente en mi cuenta del Insta. Me encuentras como Ángel Hernández y ya. ¿Cuál fue el motivo por el cual perdiste un amigo? Sé que no hay mucho que platicar, o sea, la pregunta es muy obvia. Perdiste una amistad. Se fue, ya no más. ¿Por qué motivo fue? Todos tenemos a veces esta persona que depositamos cierta confianza, platicamos sobre nuestras vidas, y creo que es justo decir que queremos que alguien nos escuche y que no nos critique o que no nos juzgue, pero no siempre es el caso, porque esa información a veces puede ser utilizada de maneras donde tú ni siquiera sabías que podías presentarte de esa manera. ¿Cuál fue el motivo por el cual perdiste una amistad? Vamos a ver qué nos dicen. 664-281-5103. Saludos a Ania Robles, que saludan por acá. Vamos a ver qué nos dicen, porque no es lo mismo perder muchos amigos a perder uno en especial que digas, ese fue el motivo por el cual ya no es mi amigo. Venga, buenas noches, ¿qué tal?
1: ¡Wow! ¡Qué pregunta tan profunda! Porque es triste, porque los sentías amigos, ¿no? Y cuando pasa una situación en la que sientes traición o decepción y ya ves que no son tus amigos, es feo, es triste. Y no sé si suena cliché, pero yo, una de mis dos últimas amigas que he perdido, que tengo con ellas, tuve con ellas amistad de más de 25, 30 años.
0: ¡Wow!
1: Una de ellas la conocí desde el kinder y seguimos haciendo amigas toda la vida, éramos. Pero una de ellas, el clásico. Le presenté al que me gustaba y me lo bajó.
0: Tracas.
1: Así que, pues, no. Se dieron ahí muchas situaciones que se vio, que envidiaba muchas cosas de mi vida. Y fue triste reconocerlo, verlo cuando la otra gente me lo decía y yo no lo quería creer. Hasta que me tocó en carne propia que encontró con esta persona que le presenté, que sabía que me gustaba, porque quería lo que yo tenía. Entonces, pues sí, qué decepción. Y pues no, gente así no la quiere cerca de tu vida, ¿no? Así que pónganse truchas y pónganse extra.
0: Si ya hay tantas personas en el mundo que quieren lo que tú eres y lo que tú tienes, es feo saber que de la persona que menos querías cuidarte era de la persona en quien más confiabas que no te iba a hacer el daño. Tú puedes decir, hay gente que me tiene envidia, hay gente que quiere lo que yo tengo o lo que yo quiero, porque hay que reconocerlo, si hay gente mala allá afuera. O sea, no podemos decir, ay, la perspectiva de cómo tú lo ves. Hay gente que es bien cool, tú ya sabes qué. Y lo sabes, porque ni siquiera hay un motivo, tú no les puedes hacer ningún daño, tú no tratas de ni siquiera hacerles de ninguna forma algo que les afecte. Y hay gente que sí, hay gente que le gusta verte sufrir, le encanta darte en la llaga a pesar de que tú no tengas nada en su contra, y usará cada cosa que tú le digas o sepa de ti para poder obtener lo que esa persona quiere, porque para ti es importante la lealtad y para la otra persona nomás es importante su conveniencia, ¿no? En este caso fue el caso de ella. Yo te pregunto a ti, ¿cuál fue el motivo por el cual perdiste un amigo o una amiga? El tema aquí en Exa.

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0: 9:08 aquí en EXA 91.7. ¿Cómo están, Tijuana? San Diego, Tecate, Rosarito. Van a estar mejor todavía cuando esta semana se vayan al circo a disfrutar de la gran oportunidad de ver al Francesco en persona. ¡Sí! El gran circo de Francesco junto al Sanborns de Río, donde lo increíble no es imposible. El circo más moderno y divertido de México ya está aquí. Si tú quieres ganarte este paquete de 4 boletos, muy pendientes esta semana porque podría ser tuyo. Esta noche tenemos un tema muy potente. ¿Por qué dejaste de ser amigo de alguien? ¿Qué hizo esa persona o qué sucedió para que esa persona tú ya no la consideraras tu amigo o tu amiga? Él o ella ya no es mi amigo. ¿Por? 664-281-5103. Buenas noches.
1: ¿Qué falta? Que yo tenía una super amiga, así mi best friend forever, mi casi hermana, fue mi dama de honor en mi boda y todo eso. Y era una amistad de 38 años, 37 años aproximadamente.
0: Mucho tiempo.
1: Y pues fue un simple detalle por el que terminó con nuestra amistad. Nada más porque supe que se acostaba con mi ex marido desde que él y yo éramos novios. Nada más por eso terminó la amistad, casi nada. Si quieren digo el nombre, para quemarla. Buenas noches.
0: ¿Cómo es posible, güey? O sea, me encantaría decirte que, no, pues este es el programa de La Rosa de Guadalupe. Este programa contiene risas grabadas, como los que hacen nomás para generar rating y cosas falsas, pero esta es una señorita que sí le pasó de verdad. Y aquí es más que la pura verdad. Que una persona que se supone que es tu amigo, digo, una infidelidad de por sí es mala, que sea la persona que tú le brindaste la puerta a tu casa, que fue testigo de tu casamiento, bro. O sea, imagínate que fuera tu dama de honor, qué miedo, y que se esté acostando con tu vato. O sea, ¿cómo le dices a eso, bro? O sea, ¿qué onda? Buenas noches.
2: Hola, Ángel, ¿cómo estás? Hola. Buenas noches.
0: ¿Qué onda?
2: Fíjate que ahorita, retomando el tema que estás platicando, me recordó que hace un tiempo, hace exactamente como un año, pues yo tenía, bueno, tengo una amiga todavía, pero siento que la amistad ya no es igual, y es que ambos tenemos, digamos que hemos tenido diferentes trastornos psiquiátricos y psicológicos, y pues eso siento que ha hecho que nuestras personalidades choquen de cierta forma.
0: Okay.
2: O no sé, si a veces, por ejemplo, yo me sentía un poco depresivo, siento que en lugar de sumarle, le restaba o viceversa, ¿no?
0: Sí.
2: Entonces, pues yo creo que el destino hizo que por este lapso en el que estamos en, digamos que en nuestro proceso cada uno,
0: como pausa,
2: pues cada quien tomó sus caminos diferentes y aunque no hemos hablado de nuestra amistad, pues digamos que ya el vínculo no es igual porque pues antes nos veíamos seguido, platicábamos seguido y pues ya llevamos mucho tiempo, más de un año sin,
0: wow,
2: sin tener contacto y pues sí, sí me aparece por ahí en redes sociales y todo. Pero pues realmente no ha salido como algo que haga que volvamos a entablar esa amistad. Y yo creo que pues por el momento está bien porque pues cada quien está en su proceso y siento que ahora sí que como dice la canción de el que no suma que no estorbe, como dice la querida Neil Stone, y pues yo creo que eso es lo que está pasando. Pero no pierdo la esperanza de que tal vez podamos volver a retomar la amistad, porque ya en el pasado ha pasado que perdimos la comunicación, pero yo siento que a veces sí de esos amigos que aunque pasen los años, siempre te vas a volver a reencontrar. Me acuerdo como de la película de Hancock, no sé si alguien la vio,
0: sí,
2: de que él y la otra chica pues tenían superpoderes, pero no podían estar juntos porque pues era peligroso, entonces sí. Siento que por ahí va la cosa. Hasta aquí mi triste historia.
0: Fíjate, aquí hay una cosa importante. Una, qué fuerte reconocer cuando alguien sabe que padece de alguna situación psiquiátrica, emocional, y quiero pensar que todos tenemos un algo de eso, ¿no? Pero no todo el mundo es capaz de admitirlo o de, más que normalizarlo, aceptarlo, ¿no? Sabes que tenemos una onda así medio rara que me da depresión y luego ya con sus achaques. Luego yo la escucho y luego ella me escucha y generamos, en vez de comprensión, generamos caos. Y hay amistades que conocen cada cosa que te ha pasado y que empiezan a tener diferencia de opiniones, porque en vez de escuchar, fíjate, esta es una situación muy real. Tú buscas aliento en una persona que es tu amigo o tu amiga. La otra persona te dice, no te voy a decir lo que quieres escuchar, por eso te digo mi argumento. Y empiezas a descubrir, a ver, es que tampoco es que quiero que me digas lo que quiero escuchar, pero también creo que no estás bien, por eso tenemos este problema. Y empieza a generar, no una conexión, un separamiento así, una separación. Te digo que me encanta inventar palabras a mí. Entonces, la parte importante de esto es que él dejó de ser, más que su amiga, alguien cercano, porque todos tuvimos ese amigo o amiga que salíamos a platicar, a ver cuando nos echamos una cheve, un café, o caele, vamos a comer algo, ahí nos actualizamos de qué estamos haciendo, de las historias de antes o de ahorita, y empiezas a decir, oye, pero ya lleva un rato que me batea, ¿no? Y no lo tomas personal, es como, bueno, está ocupado. Y empiezas como a justificar de, no, pero pues es que yo también estoy ocupado. Bueno, luego, feliz cumpleaños, hola, sí. Y antes era un mensaje de, ay, ¿qué onda, güey? Feliz cumpleaños, vamos a tomar algo. Y ahora es, hey, feliz cumpleaños, bye. Órale. Y empiezas a ver ese distanciamiento. Yo quiero preguntarte a ti, ¿cuál fue el motivo por el cual esa persona ya no es tu amigo o ya no es tu amiga? Lucero, fuertes declaraciones, dice la canción, aquí en Exa.

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2: Ya son las 9:23 minutos aquí en Ixa. Vamos a seguir con el tema de hoy. Primero que nada, ¿cómo va su noche? ¿Y qué calor hizo el día de hoy? A donde sea que te fueras. Mañana va a bajar poquito el calor, así tantito. Pero el sábado y el domingo, mira, guarda tu ventilador. No, más bien, no guardes tu ventilador. Saca el aire acondicionado, ponte hielos donde tengas que ponerte hielos. Y lo único que te digo es que va a ser más calor todavía. Así que el Team Calor, qué bueno que te andas sudando el Yomi, porque nadie más le gusta, ¿ok? Saludos a ustedes. Tenemos de todo un poco. Ya saben que si a lo largo de la semana quieren escribirme directamente para sugerir algún tema, cotorrear, memes y demás. Que por cierto, ya me acordé que les iba a decir. Es que no es que no pudieras dormir y estabas bien, bien preocupado y tu vida no se iba a seguir. Pero el día de hoy estaba un poco aburrido. Y ustedes no saben, pero yo provengo de una familia muy creativa, por decirle de alguna forma. Y han visto cuando pones... ¿Han visto cuando pones en la puerta como un el que detiene para que no se azote en la pared? Así como que cuando das el portazo, que la chapa de la puerta no le pega a la pared y cause un hoyo. Es como una bolita que detiene el golpe. Pues hice un hoyo en mi casa, tu casa. Y lo subí en mi cuenta del Insta. Mucha gente me dijo, a ver, aguanta. A mí me gustó mucho la serie de La Oficina. Yo sé que The Office es The Office, no me malinterpretes. El Steve Carell y todo lo que es The Office americana, ¿no? La de Rick Gervais, de la original de europea, no es mi onda. No me gusta mucho el humor inglés, lo respeto, pero no es mi onda. Pero La Oficina mexicana, donde sale el Jero y todo eso, me impactó mucho. No digo más, métete a mi cuenta del Insta, mira el último video, me lo subí en una historia y me dices qué opinas porque andaba creativo el día de hoy. Vamos a volver a la pregunta de hoy. Por cierto, ahí me encuentras como Ángel Hernández y ya en el Insta, por si no te lo dije. Aquí está lo suave. Estamos aprendiendo que no solamente una persona tuvo un mal amigo o una amiga mala. Yo te pregunto a ti, ¿cuál fue el motivo que esa persona hizo que ya no fuera tu amiga o ya no fuera tu amigo? Voy a leer aquí qué me dicen. Fíjate, me dice, por favor, manténlo anónimo. Mi amigo dejó de ser mi amigo porque le dijo a sus papás que me había prestado como 15,000 pesos. Cuando se los dijo, yo estaba ahí presente y mi cara lo dijo todo como wow, enojadísima enfrente de ellos. Le dije, oigan, no es cierto. O sea, que no lo dijera solo para tapar a su novia porque le compró cosas de marca, pues para tenerla contenta. Porque ese dinero se lo gastó en ella, no en mí. O sea, a mí no me prestó 15,000 pesos. Ese dinero se lo dieron sus papás para que empezara a ahorrar y él pudiera comprarse un terreno. Y dejó de ser mi amigo, una por haberme puesto en una situación tan incómoda con ellos como, güey, o sea, tú le diste nuestro dinero a ella y ella, no, a mí no me lo dio, ¿eh? Y número dos, porque me harté y le dije en su cara, ese dinero se lo gastó todo en la morra porque la morra quería cosas caras y el vato se las dejó. O sea, yo no sé si ese dinero era para que ahorrara o para que se comprara un terreno, pero a mí no me dio ningún dinero de ese tipo. Y el vato, pues, le dijo, qué traicionera. Creo que entiendo cuando a veces hay una complicidad. Pero, ¿cómo también vas a ser cómplice de algo que te hace ver mal a ti? Ay, ¿sabes qué? Sí, fue ella y las papás. Ay, sí, no pasa nada porque es la amiga de él. No, es como, güey, pues wey, me haces ver mal a mí, me haces quedar en mi peor reputación. ¿Cómo vamos a hablar de esto? ¿Me entiendes? Entonces, creo que sí, porque de esos favores te hubiera tocado hacer más y como que, ¿por qué lo harías, verdad? Entonces, mejor acompáñenme a escuchar esta triste historia. Seguimos con más. Te quedas con Macklemore y Ryan Lewis. Can't Hold Us. Aquí en Exa.

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0: Ya son las 9 de la noche con 41 minutos aquí en Exa 91.7. Vamos a seguir con el tema de hoy. Esa persona dejó de ser mi amigo. Él dejó de ser mi amigo. Ella dejó de ser mi amiga. ¿Por qué motivo?
1: Hola, querido. Buenas noches.
0: ¿Qué onda?
1: Pues el tema a mí me pasó con una amistad de años. Que pues a mí se me hizo mala onda. Cuando compraron casa, yo y mi expareja fuimos los únicos que los ayudamos a mudarse con el camión más grande que te imagines de eso para mudanza. Uh-huh. Y yo lo iba manejando y entre los cuatro, él, su pareja, yo, mi pareja, lo llenamos y hicimos la mudanza. También cuando se le ha atorado algo de su carro, yo he madrugado y he manejado desde Tijuana hasta Escondido, nada más para técnicamente llevarlo de la mano al mecánico porque como que le falla lo del inglés. Y hace poco, pues, perdí mi domicilio en San Diego y le pedí de favor que si podía usar su domicilio para recibir correo. Uh-huh. Y me dijo que no. Uf. Y ya de ahí, es que ya estuvo por cada quien por su lado. Saludos,
0: póngase. Es, no digo que uno hace un favor esperando hacer que te lo regresen, pero de alguna manera cuando es algo significativo y te nace de corazón, porque lo haces de corazón, no lo haces como hoy te voy a hacer un paro a ver si tú me haces uno mañana. De hecho es una muy mala negociación esa de hoy por ti, mañana por mí. No, hoy por ti porque me nace y por mí, si un día se me ofrece tampoco espero que te lo cobre, pero porque no me harías el favor si es que se puede, sabiendo que te hago batallar el doble si no te ayudo. Y es la parte que él dice, oye, o sea, todo para allá y nada para acá. O sea, no te lo cobro, pero qué mal rollo que cuando sea algo importante para mí. Y eso es lo que hacen los amigos, aunque no sea importante para ti, que tú digas, es que es una tontada. Pero la otra persona dice, para mí sí es importante, es donde empiezas a darte cuenta quiénes son tus amigos de verdad.

Ya son las 9 de la noche con 50 minutos aquí en Exa 91.7. Acabas de escuchar a Ariana Grande. Hemos llegado al final del programa y aprendimos mucho esta noche. Estuvimos platicando de cuál era el motivo por el cual una persona dejó de ser tu amigo o tu amiga. Dinero, engaños, favores y otras cosas que estoy seguro que te ha tocado presenciar. Quizá no de esa manera, pero aprendimos de todos. Y creo que primero de cualquier cosa, tienes que saber identificar quiénes son tus amigos de verdad y quiénes solamente tú quieres tener un amigo con él. En pocas palabras, identifica una amistad sincera de una que tú romantizas, que solo quieres y anhelas que sea tu amigo porque vivieron cosas o pasaron por cosas en el pasado, pero en realidad ya no son las mismas personas, no piensan igual, no son las mismas personas, y a lo mejor eso, más que distanciarlos, les da el golpe de realidad donde ya no hay nada que contar más que historias del pasado, pero amigos, ninguno de los dos atribuye a eso. Siempre y cuando estés consciente de eso, tú sabrás quiénes son tus amigos. Yo me voy. Nos escuchamos mañana a las 6 de la tarde. Me puedes encontrar en el Insta como Ángel Hernández. Y ya voy a regalar un paquete de 4 boletos para el zoológico del niño Jersey a la primera persona que por WhatsApp me mande una foto de su producto favorito Jersey. Screenshot, lo que tú quieras, captura de pantalla. Primera persona que lo haga se va a ganar un paquete de 4 boletos. Tu producto favorito de leche Jersey. Si es la leche, pues la leche. Te quedas con Bebe Rexha. Mañana escucha El Punto Exacto a las 6 de la mañana. Tijuana, San Diego, Tecate, Rosarito. Hoy es el último miércoles de agosto. Mañana va a ser calor, pero el viernes más. Y el sábado ni se diga. Así que buena suerte.

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1: ¿Buscas consentir tu piel de forma natural sin descuidar tu cartera? Llegaste al lugar indicado. Hoy en nuestra tecnología doméstica cuidaremos de ti y de tu bolsillo, enseñándote a preparar unas humectantes barras de jabón con miel.
0: Y así como es importante saber qué le pones a tu piel, también lo es saber qué llevas a tu mesa. ¿Cuál fue el motivo por el que elegiste la leche que tienes hoy en el refrigerador? ¿El precio, la marca o los ingredientes que contiene? En nuestra guía de consumo de leche te compartimos información importante para que tomes la mejor decisión.
1: Acompáñanos en Revista del Consumidor Radio.
0: Revista del Consumidor. Esta tecnología doméstica está validada por el Laboratorio Nacional de Protección al Consumidor. Tome nota de los ingredientes y presten mucha atención. ¡Comenzamos!
1: Los ingredientes que vamos a necesitar son 3 tazas de base de jabón transparente cortado en cubos, media taza de agua purificada caliente, 1 1/2 cucharadas de miel de abeja, una pizca de colorante vegetal amarillo y 40 gotas de esencia de miel.
0: Los utensilios que utilizaremos son una taza medidora, una cacerola con capacidad de 2.5 litros, un tazón de vidrio con capacidad de 1.5 litros, un plato extendido, un cuchillo, una cuchara sopera, un molde de silicón, un rollo de papel aluminio, un rollo de plástico adherente para alimentos y un atomizador. ¡Vamos al procedimiento!
1: Comenzaremos colocando los cubitos de la base para jabón en el tazón y la llevamos a baño María. Movemos hasta que se hayan derretido por completo. Vertemos en una taza la miel, el colorante y la esencia. Mezclamos y dejamos reposar unos minutos. Después, agregamos el agua caliente.
0: Cuando la base para jabón esté completamente derretida, añadimos la mezcla de miel y revolvemos hasta incorporar todos los ingredientes. Retiramos el fuego y vertemos la preparación en los moldes. Si no cuentas con moldes de silicón, puedes utilizar vasos desechables recubiertos con una capa de aceite mineral para facilitar el desmolde.
1: Si notas que se formaron burbujas en la superficie, puedes eliminarlas rociando alcohol del 96 utilizando un atomizador. Esto ayudará a que el jabón tenga una textura lisa. Dejamos enfriar a temperatura ambiente y posteriormente refrigeramos por 30 minutos para solidificar.
0: Ahora desmoldamos los jabones y los envolvemos en papel aluminio, después en plástico adherente para alimentos. Y así de fácil, en tan solo 40 minutos quedaron listas nuestras barras de jabón con miel. Recuerda almacenarlas en un lugar fresco y seco.
1: ¡Anímate a prepararlas! Esta receta rinde para 6 barras, tiene una caducidad de 6 meses y un costo promedio de $118.34.
0: Si prefieres seguir el paso a paso en video, recuerda que puedes ver esta tecnología doméstica en nuestro canal de YouTube, Profeco TV. Ahí encontrarás muchísimas recetas para ahorrar y hacer tú mismo los productos en casa, teniendo la certeza de la calidad en los ingredientes que utilizas.
1: Aprende a hacer desde un gel para el cabello o un champú para lavar el auto, hasta jamón artesanal o unos deliciosos enjambres de chocolate.
0: Presúmenos cómo te quedaron tus jabones. Etiquétanos en Instagram con el hashtag Tecnología Doméstica Profeco y menciona a @revistadelconsumidormx. Nos escuchamos en la próxima Tecnología Doméstica.
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0: En el mundo, más de 6.000 millones de personas consumen leche de vaca y sus derivados. Así lo confirman los datos de la Organización de las Naciones Unidas.
1: Es un clásico en nuestro desayuno o cena, pero más allá de la costumbre, ¿qué nos aporta exactamente un vaso de leche?
0: Para empezar, aporta vitaminas A, C y E, que son grandes antioxidantes para tu piel y vista. además de complejo B para tus glóbulos rojos.
1: Por otro lado, el calcio, la vitamina D y el magnesio trabajan juntos para darle fuerza a tus huesos, músculos y cuidar tu corazón.
0: De hecho, incluir tan solo un vaso al día es clave para evitar la disminución de la densidad ósea y prevenir la pérdida de movilidad.
1: Su aporte de calcio protege a todas las edades. Un solo vaso cubre más de la mitad del que necesita una niña o niño en pleno desarrollo.
0: Y casi una tercera parte de lo que requiere un adulto, una mujer embarazada o un adulto mayor. Todo en el mismo vaso.
1: Ahora bien, recuerda que la leche se clasifica principalmente de acuerdo a su procesamiento térmico y su contenido de grasa. Así que podemos dividirla en dos tipos.
0: Por un lado está la leche pasteurizada, que requiere refrigeración y suele comercializarse en envases de plástico flexible o botellas transparentes, además de tener un periodo de vida más corto.
1: En cambio, la leche ultrapasteurizada generalmente se comercializa en envases opacos para proteger vitaminas sensibles a la luz, como la A y la B2. Cuenta con mayor vida útil comercial y no necesita refrigeración antes de abrirse.
0: Ambas las puedes encontrar como entera, descremada si buscas menos porcentaje de grasa, o deslactosada reducida en lactosa o libre de ella.
1: En la revista del consumidor incluimos una guía completa de precios de leche en polvo, pasteurizada o ultrapasteurizada de distintas marcas, tamaños y empaques. Esta información se recabó a través del programa ¿Quién es quién en los precios? De la Profeco.
0: Recuerda que existe la leche del bienestar. Es una alternativa de bajo costo para contribuir al bienestar de la población más vulnerable del país. Hay más de 12.000 lecherías en el país. Puedes ubicar la tuya y consultar costos en liconza.gov.mx/padron/puntosdeventa.php.
1: Presta atención a los siguientes tips para que tu compra sea segura y le saques el máximo provecho.
0: Compara precios. Revisa siempre el costo por litro o kilogramo, porque puede variar bastante entre marcas y presentaciones.
1: En el súper o la tiendita, checa la fecha de caducidad para elegir las opciones con mayor vida útil y asegúrate de que el envase no tenga golpes, abolladuras o fugas.
0: En casa, evita el desperdicio comprando el tamaño que realmente consumirás y acuérdate de mantenerla en refrigeración antes de consumirla o después de abrirla.
1: Y para terminar, consulta a un especialista en nutrición para saber qué tipo de leche se adapta mejor a ti.
0: Así que la próxima vez que te sirvas ese vaso de leche, recuerda que no solo estás disfrutando de un gran sabor, sino llenando a tu cuerpo de energía y nutrientes.
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0: Amigos, buenos días. 6:10 de la mañana. Saludos a la banda que está en este maravilloso jueves arrancando la mañana con nosotros. 27, se nos fue ya el mes de agosto. Qué rápido. No sé si julio, junio o agosto fueron rápidos, pero pues yo creo que cada vez se va el tiempo. Ya uno está roquito.
1: Ya cuando dices eso es porque pues ya uno tiene arriba de 30, 35 y más, pero pues vamos a disfrutarlo como debe de ser, terminando también esta semanita, una semanita más. Un gusto, un placer saludarles y pues bueno, aguantando el calor, que es lo de todos los días en esta temporada, así que pues no se queje, trate de disfrutar, porque luego cuando viene el frío van a decir, ah, pues ya falta el calorcito, ya falta el veranito, y bueno, pues es un placer estar con ustedes, ya sabe, hasta las 10 de la mañana. Si hay reportes ciudadanos, de una vez comenzamos, 664-281-5103, si hay comentarios, quejas, lo que quiera, ya sabe que este WhatsApp abierto para usted, como debe de ser.
0: Venga, vamos con música. Eres mi nada, es Yuridia. Ya son las 6:11. Buen viaje.

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1: 6:17 de la mañana. Regresamos en unos minutos para platicar de la información deportiva, Liga Cups, como le llaman unos.
2: X-Cup.
1: Pues ven, ¿qué le pasó a los equipos de béisbol? Y todo en el argot del deporte con Emo Rubí en unos minutos más.

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0: Buenos días, 6:34 a.m. El día de hoy, jueves 27 de agosto, digo, para los que les gusta esto de andar viendo constelaciones y los fenómenos cósmicos y demás, va a haber un eclipse...
1: No manches.
0: ...lunar.
1: Wow.
0: Entonces, a partir de las 7 de la tarde, se va a empezar a ver, digo, es luna parcial, eclipse parcial lunar, así se
1: ¿así le llaman?
0: Hace llamar, sí. En el cual pues la luna se va a poner así como rojita. Digo, no sé, pase los tips si tiene algún ritual, algo que se pueda hacer en los eclipses, porque pues ya ves que si sacas que los cuarzos, que el agua, que si te pones el listón rojo, aunque creo que eso es con los eclipses solares, ¿no? Los lunares, pues yo creo que no son tan populares o tan famosos, o al menos, pues no por todo el público que diga, ah, está igual de impresionante que un eclipse total de sol, que se oscurece todo, pues el lunar como que son un poquito más comunes. Pues bueno, hoy aquí en Tijuana vamos a tener la posibilidad de ver este eclipse, que les digo, empieza más o menos como a partir de las 7 de la tarde y termina, creo que su punto máximo es a las 9.
1: Okay.
0: Así que si el cielo está despejado, que está haciendo calor ahorita, si no está nublado, busque un lugar así oscurito, que no haya muchas luces, para que pueda apreciarlo, tomarle fotos. Si a usted le gusta esto de andar volteando a ver el cielo y la luna y las estrellas y demás cuestiones, y pues ahí también haga sus rituales, ¿no? Habrá quien crea en esto y le pueda funcionar, así que pues se va a ver bonita la luna ahí toda de rojo, rojo-naranja. Se va a poner exa la luna el día de hoy.
1: ¡Ay, qué bonito!
0: École, como debe de ser.
1: Como marca el reglamento, ¿no?
0: Sí, pues ahí para que tomes fotos a la y las subas ahí a tus pues redes, sí. Y digas, nada, pues
1: no,
0: ahí.
1: Con los celulares que traemos no se va a alcanzar a ver.
0: Exacto, y aquí no ocupas nada de filtro, nada de lentes especiales ni nada, así se puede ver directo, no hay bronca, no te pasa nada.
1: Eso, mi niño.
0: No pasa que te conviertas hombre lobo en París, pero esa es otra historia.
1: Hijo de
0: eso. No, bueno.
1: Bueno, pues vamos a ver qué procede y qué nos deja todo esto, ¿no?
0: Sí. Oye, sale también hablando precisamente de eclipses, de constelaciones, pues bueno, les digo que tenemos boletos para una película.
1: ¿Cuál?
0: Que se llama Hechizo de Amor 2.
1: Uy, uy, uy.
0: No sé si recuerden la 1, que es una película icónica de amor de los 90s, donde sale nada más y nada menos que Sandra Bullock y Nicole Kidman.
1: Okay.
0: Y bueno, pues esta película en los 90s fue todo un éxito, que te habla de dos hermanas que tienen una maldición. Fueron criadas también por sus tías y tienen la maldición de que a todo hombre que ellas decidan amar, pues pierde la vida, ¿no? Prácticamente se muere. Entonces, bueno, la primera gira en torno a esa trama, y ahora la segunda, pues llega ya para la próxima semana. Vamos a tener boletos para que se vayan a la premier.
1: Uh-huh.
0: Y pues bueno, pues es el Hechizo de Amor 2, la historia continúa, y quien creció viendo esta película, quien fue fanática o fanático, pues bueno, yo creo que les va a gustar esta película número 2, y pues quien quiera ir, de una vez que nos diga. ¿Lo regalamos de una vez, mi querido Sala?
1: Por favor.
0: ¿O nos esperamos?
1: No, por favor, ya. Regalemos, tenemos 5 pares, regalemos 3 pares ahorita.
0: Va, perfecto. Vámonos con 3 pares. Para el primero que nos diga, preguntita fácil.
1: Mira, por acá dice la chica de las iguanas.
0: Ajá.
1: No, tortuga niña, ¿verdad? Perdón. ¿Qué son? ¿Tortuga niña o iguanas?
0: A ver, déjame checar.
1: Bueno, la de las iguanas.
0: La de las iguanas, iguanas, sí.
1: Sí, iguanas,
0: son
1: ranas.
0: Son iguanas, sí.
1: Pues ya estás, o sea, aquí dice que quiere ir, pues, ¿a qué le hacemos preguntas? Regalémosle el primero. Ella fue la primera que, sin decir nosotros qué rollo, dijo, yo quiero ir.
0: Va,
1: y así
0: va,
1: es.
0: Va, perfecto.
1: Servicio al cliente, lo que el cliente pida.
0: Y mira, por acá nos ponen, qué madrugadores con los regalos. Así, como debe de ser, pues empezando. Pues vámonos.
1: Ya tiene rato que no lo escuchabas.
0: Exacto.
1: Por eso. Dice Felipe, yo quiero ir. Muy bien, Felipe.
0: ¿Qué, está
1: termina,
0: bien,
1: Felipe?
0: De una vez.
1: Felipe, ya está, Felipe.
0: Pues mira, sí hay bastantes despiertos e interesados. Regalamos los 5 de una vez,
1: ¿no? Es que hicieron un concurso a las 6 de la madrugada, criatura, no manches. Ahorita la gente apenas está despertando,
0: está tomando su cafecito. Sí,
1: o sea, se va relajadito. Vámonos despacio, ya vendrá el tema que tenga que descubrir la canción. Al revés, que sea usted la llamada número 7 y participe. Que... adivine la canción.
0: Sí, también.
1: Adivine el personaje. Todo eso, ¿no?
0: Sí, claro. Pero ahorita sí, como tú dices, o sea, sí, los interesados, los que estén despiertos, despiertas.
1: Dice, soy maestra y voy a la escuela. Brenda, ¿qué crees? Ya no hay. Sí, claro, claro. Otro par de boletitos.
0: Ah, perfecto. Oye, nada más les recuerdo que la premiere, la película sale para la próxima semana, el próximo jueves. Pero la vamos a tener nosotros el martes 1 de septiembre. ¡Órale! O sea, comenzando el mes con Tokio.
1: No manches, ¿neta?
0: Como debe de ser. Y va a ser a las 8 de la noche en Cinépolis Galerías. Así que ahí los ganadores, ganadoras. Ahí nos vemos martes 1 de septiembre, 8 p.m. en Cinépolis de Galerías para que ganen sus boletos.
1: Venga, lo más importante que usted disfrute de la película. Llevamos sí. 3 ganadores. Ahorita le decimos los demás ganadores a aquí fuera del aire para que usted vaya, se divierta, la pase increíble, fenomenal, nada como ir al cine. Esta experiencia que en algún momento, mire, vayamos más profundo. Uh-huh. Con todo el tema de la plataforma de streaming, llámese N, llámese A, llámese P, llámese Y, todas las que hay, porque ya no sabe uno cuántas hay. Sí. Y luego esas aplicaciones que uno paga y que tiene todas las... Que yo estoy en contra de eso, pero bueno, sí. Ya les platicaremos por qué. Cállate, si tú me recomendaste, estoy en contra de... Lo último que se deslumbraba, incluso en pandemia, fue el regreso al cine.
0: Sí.
1: O sea, que iba a ser una industria que ya iba a ser golpeada porque no... Las bajas ventas brutales, como tantas industrias después de la pandemia, el cine era de las últimas que se deslumbraba.
0: Sí.
1: Por el tema de del acercamiento... ¿No? Con las personas.
0: Sí.
1: Oye, los cines están atascados y qué bueno. Qué sí. bueno que estén regresando. Porque nada como ir a ver una película al cine. Nada como que tu chamaco en medio de la película te diga, tengo ganas de ir al baño. Y lo tengas que sacar y vivas esa experiencia, ¿no? Y entonces te estés bajando las escaleras y viendo la película y mientras casi te azotas, estás ahí atento a ver qué sucede con con Mario en la película y demás, ¿no?
0: Pero sí, lo dices bien, Sala. De hecho... Pensábamos en pandemia por toda esta cuestión de los streaming, que de hecho ya hacían sus estrenos directamente en las plataformas. Decíamos, pues prácticamente es el principio del fin para el cine, ¿no? Cuando regresemos a la normalidad, entre comillas, porque después de la pandemia, pues prácticamente muchas cosas cambiaron y no volvimos a regresar a la normalidad tal cual como la conocíamos antes de la pandemia, ¿no? Pero bueno, esa es otra historia. Pero sí, decíamos, el cine... Ya cambió, prácticamente el cine está agonizando, ¿no? Uh-huh. Y qué bueno, bien lo dices, ver películas, estrenos como La Odisea, como la de Mario, como la de Toy Story, que estén atascadas, las filas para comprar las palomitas, las salas, pues da gusto y da alegría. Probablemente sí ha cambiado la forma de ver cine porque también ya hay muchos estrenos en el streaming, pero pues ahí está la industria que pensábamos que iba a agonizar, pero no. Qué bueno que resurja.
1: Así mismo, son las 6:42, nosotros regresamos, ponte Exa.
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0: Señoras y señores, 6:49 de la mañana. Gracias por estar con nosotros. Emor Villa en Información Deportiva, como cada mañana. ¿Cómo está, mi querido Emor? Muy contento, te vi ayer en el partido del América. ¡Qué bárbaro!
1: ¿Qué onda, mi Sara? ¿Qué onda, mi niña? Aquí andamos a la orden. Aquí estábamos muy a gusto en el quinto sueño, pero me caí de la cama después de llegar allá de Los Ángeles, mi Sara. Pero

0: listos para hablar de los deportes aquí y sobre todo lo que pasó ayer en Los Ángeles.
1: Pues empezamos con eso. ¿Qué te parece, mi querido Emor? Porque dices que estabas en el quinto sueño, pero de los americanistas viviendo la ilusión de ser campeones de la Leagues Cup, que pues el América ganó bien y de buenas, y primera vez que los cuatro equipos avanzan a semifinales y son equipos mexicanos.
0: Sí, en este nuevo formato, ¿no? Después de 3 años que tenían una sequía importante, era pues ya necesario que algún equipo mexicano ganara, y ya pues se aseguró a la semifinal los cuatro mexicanos, como bien lo dices, mi niño, y ahí está el América ganando 2-0 al Columbus Crew allá en Los Ángeles, California. Ahí estuvimos en el partido, nos vinimos en un viaje express, de esos de los que estamos acostumbrados a hacer para cubrir los deportes aquí en la zona californiana, pero obviamente siempre para pues parte de la chamba. ¿Qué quieres que te diga, Mesala? Ahí estaban los goles de Rafael Veiga y Brian Rodríguez en un buen primer tiempo, y ya después en el segundo tiempo un poquito de bostezos. El América nada más ganó o controló el partido para avanzar a la siguiente ronda, y ojo porque este resultado le da la posibilidad inclusive a los Cholos de Tijuana a meterse a la CONCACHAMPIONS, porque si queda campeón el León en este torneo, el equipo de Tijuana podría tener un boleto, no sé si en automático o de alguna forma, pero sí estoy viendo y estoy detectando que podría colarse el equipo de Tijuana a una CONCACHAMPIONS después del resultado de la América. Imagínate el rebote que tiene esto para el fútbol mexicano, y lo positivo, porque la Leagues Cup reparte 2.5 boletos o 3 boletos para jugar este torneo de la CONCACHAMPIONS.
2: ¿Neta? O sea, señor, vaya no, suerte
0: si no
2: la de
0: si no
2: Cholos.
0: Me crees,
2: no, no, no, no, no.
0: Y ahorita me vuelvo a dormir.
2: No, no.
1: No, espérate, pues, tranquilo.
2: Después de tu americanismo, hay que preguntarte 2 veces. Eso sí no me lo esperaba. No, es una alta traición a la patria.
0: Mira, yo no me llevo así de feo contigo, ¿eh? Te voy a empezar a decir Cruz Azulino.
2: Oye, buenos equipos mexicanos están representando a nuestro país. León la reventó, ¿eh? Bien y de buenas. Sí. Cambindo es un jugadorazo. No sé por qué no lo dejó ir la máquina, pero en fin. En la información del béisbol, Emor Villa, ¿qué onda con los Toros, caray, con los Padres, con los Dodgers? ya eso desde que estás tú aquí, yo ya soy beisbolero.
0: Órale.
2: Sí.
0: Pues ayer ganaron los Padres otra vez 3-0, muy bien. Bueno, lograron sacudirse esas 2 derrotas contra los Piratas de Pittsburgh, que habían ganado los primeros 2 juegos de la serie. Duros descalabros para el equipo de San Diego, porque estaba 3 juegos de distancia de los Arizona Diamondbacks, pero con estos resultados que tuvo en esta semana no le favorecieron para nada, y pues la verdad es que sí se están poniendo complicado para el equipo de los Frailes, o como les dicen, los Carmelitas de la Major League Baseball. Está a 1 juego de distancia nada más de Arizona en la pelea por el Wild Card.
1: Oye, Emor, precisamente del Wild Card, porque pues ya nos queda 1 mes de competencia, como quien dice. No sé si tú sepas, porque yo no recuerdo bien, ¿cómo está para clasificar con el Wild Card? ¿Son los 3 mejores terceros lugares, los 2 mejores terceros lugares? Y bueno, nada más como para tenerlo claro y ver si le alcanzaría a los Padres pues estar cerca del Wild Card o está muy alejado.
0: No, ahorita están en zona de clasificación a la siguiente ronda en los comodines. Ahora, hace muchos años o hace algunos años solamente se jugaba 1 partido extra entre los equipos que estaban inmiscuidos en esa zona del comodín. Hoy en día se clasifican 3 de esos equipos y se agrandó el playoff. Entonces ahora las posibilidades son un poquito más grandes. San Diego está ahí en esa zona de esos 3 equipos que se están metiendo por la Liga Nacional. Los otros 2 son los Cachorros de Chicago y Philadelphia Phillies. Y bueno, ahí está por la parte de la Liga Nacional. En la Liga Americana, los que se pueden meter al comodín son los Yankees de Nueva York, los Boston Red Sox y Cleveland. Entonces, eso te habla de lo complicado y lo duro que puede ser clasificarse a la postemporada en la Major League Baseball, pero pues ahí está el equipo de San Diego, que este año busca meterse por tercer año consecutivo a los playoffs.
2: Ojalá que así sea. Oye, vamos a...
0: Es la primera vez en la historia del equipo Salaén, nunca han clasificado...
2: ¿Neta?
0: ...tres años directamente, solamente dos, luego los eliminan, etcétera, pero esta podría ser la primera vez que tengan una seguidilla de tres playoffs. ¿Por qué es importante esto? Porque a los equipos, sobre todo grandes ligas, el llegar a playoffs constantemente te hace pensar que puedas quedar un campeonato, ¿no?
2: Sí, claro.
0: Algo que le falta a la ciudad de San Diego.
2: Ojalá que sea así, mira, sea, y que por el bien del equipo de San Diego.
0: Por el bien de mi cartera.
2: Ya sé. Oye, Emor, vamos al béisbol mexicano. Ahora sí que le faltó más perico a Diablos, ¿no? Porque fueron eliminados. Eliminados los Diablos Rojos de México por los pericos que avanzan a la final de la zona sur. Ayer estaba viendo el encuentro.
0: Con razón no podía dormir.
2: No habrá tricampeonato. A ver, que los Diablos Rojos, tú me dirás, ya que estás más metido en esto, son, digamos, como el equipo, los Dodgers, ¿no? Del béisbol en México, criatura y Emor, o sea, por la cantidad de refuerzos,
0: sí,
2: ¿o no?
0: puede ser porque pues es el equipo más histórico del béisbol mexicano, ¿no? Es el estadio más grande, más bonito que hay en México, está ahí en la Ciudad de México, el estadio Alfredo Harp Gelú, que es uno de los propietarios del equipo y que obviamente tiene que ver con el equipo de San Diego,
2: ¿Por qué?
0: No sabías, mi queridísimo Sala, el equipo de los Diablos Rojos y los Padres de San Diego son hermanos, son propietarios ambos equipos. Los Padres tienen acciones ahí y tanto los Diablos Rojos tienen acciones de los Padres.
2: ¡Órale!
1: Ah, mira, sí, y pues bueno, también por la inversión que hacen año con año y porque pues eran prácticamente los reyes del béisbol mexicano, sí es una sorpresa que queden eliminados, y más en esta ronda, ¿no? Que ni siquiera han llegado a la Serie del Rey, que es lo que siempre se espera de los Diablos, y pues sí, ahora sí que como dice el Sala, les faltó perico para que avanzaran a la siguiente ronda.
0: Diablos, dijeron. De modo, sí. La única serie que sigue viva son los Guerreros de Oaxaca contra los Olmecas de Tabasco. Están 3-3. Se define este jueves el último partido para ver quién avanza y se mete en esos últimos boletos de semifinales en la zona sur. Y pues ahí está lo que va a ser una interesante pues serie para estos equipos.
2: Okay. ¿Y cuándo juegan los Toros?
0: Los Toros juegan mañana y pasado aquí en la frontera de Tijuana. Viernes y sábado, pues mira, mala suerte un poquito, sobre todo en el tema de la afluencia del público, porque el viernes también juegan los Toros de Tijuana y el sábado juega el San Diego FC y viene el Chucky Lozano con el Galaxy.
2: ¡Ay, hijo de eso!
0: Paren todo, porque da de cuenta que se viene la final del Mundial.
2: Vamos a ver qué tal le va a los equipos. Vamos a corte comercial y regresamos, Emor, para... seguir hablando de deportes.
0: ¿Todavía no me vas a dejar dormir?
2: No, pues oye, hay que explotarte como debe de ser, bueno, compadre. Hombre. Rapidito, pues la gente te quiere escuchar, dice, oye, a ver... dos minutitos,
0: claro.
2: Que son... Dos son minutitos. Oye, dice por acá, son tres divisiones, pasa el ganador de cada una, luego pasan tres comodines con los mejores récords, no importa si son de la misma división, ambos. Muchas gracias a la banda ahí que también se suma.
1: Bueno, sí, de cómo funciona el comodín.
2: Eso, regresamos.
0: Ahí está, mira, ya para qué me quieres.
2: No. Ah, no te vas a tirar la Barbie, no puede ser.

0: Señoras y señores, damas y caballeros, buenos días. En Morrilla, vamos a cerrar así ya para que te vas a aventar un coyote.
1: Vámonos.
0: ¿Dónde te seguimos, compadre?
1: Ahí estamos, en arroba Morrilla en los deportes y en tu corazoncito.
2: Eso.
1: Un saludo a toda la banda que nos sigue en UMX Sports. Ayer estuvimos ahí, como decíamos, en el partido del América. Chequen ahí los videos, todas las reacciones de los americanistas. Ahí ahorita el Sala nos va a ayudar porque pues ya... Ya estoy más para allá que para acá.
2: Ya es mucha gente la que hay que atender y pues ya se ocupan ayudantes, ¿no, mi querido Emor?
1: ¿Qué?
0: Oye, mira.
1: Sí, la verdad que sí. Y luego las redes sociales hoy en día es una carrera impresionante. Hoy en día como los influencers, los medios de comunicación, la inmediatez, no, es una exigencia impresionante. Las redes sociales y la gente quiere más todos los días, mi sala, tranquilos.
0: No, mira, ahí te va.
1: Por Billy, que me haga una segunda. Y...
0: Chécate.
3: No, que no se vaya ese Morvilla, esa vocecita de que se acaba de despertar, que sexy se escucha, así medio ronquita, medio modorra. Ay. Con toda esa experiencia de locutor.
0: Ay, ay, ay, ay, que no, te pongo el Nelson, papi.
2: Pásale el número.
1: Pinga, ¿eh? Era la pinga, ¿eh?
0: No, cal pinga.
2: Oye, Emor, ya para cerrar y ahora sí para que te vayas a dormir, nada más con la Leagues Cup, una anotación o pregunta. ¿Pasaron los cuatro equipos mexicanos? ¿Se sigue jugando en Estados Unidos o van a jugar en México las semifinales? Porque, pues digo, ya no tendría en lógica, ¿no?, que seguían jugando en Estados Unidos y ya no hay equipos gringos o por contrato tienen que terminar allá el torneo.
1: No, sí va a ser en Estados Unidos. Ya ayer el turco Mohamed en la conferencia de prensa dijo que no hay posibilidades de que se juegue en México, no está calendarizado así. La verdad es que la organización está en el otro lado, ¿no? Lo que sí es interesante es eso, ¿no?, que a pesar de todos esos viajes y esas situaciones, son los mexicanos los que avanzaron y se pudieron superar. Antes había sido un gran pretexto, inclusive lo decía Almeida, los Rayados viajaron, casi estuvieron como unas 7-8 horas parados en el aeropuerto, pues, esperando el viaje. La verdad es que fue lamentable lo que le pasó a Rayados, y aún así avanzó, ¿no? Entonces, yo creo que es buena idea que se juegue en Estados Unidos por el tema de la venta de dólares o de la venta de boletos, uh-huh. Y bueno, es una oportunidad también para ver a los equipos mexicanos en el otro lado, ¿no? Ya que está por reglamento, ¿no? Pero también los futbolistas, al shopping, ya me dijeron que varios andan ahí aprovechando el viaje.
2: Pues sí, pues a aprovechar de una vez, a armarse la paca, ¿no? De una vez para la venta, para la reventa, pero bueno.
1: Así, señor. Sí,
2: complicada la situación, pero bueno, como tú dices, sí tienes un punto, si ya está así calendarizado y pues en el contrato, pues ni para dónde te haces, y vamos a ver qué equipo mexicano se alza campeón de la Leagues Cup, que pues ya entre ellos dicen, pues es como una liguilla aquí entre nosotros, no pasa nada, pero bueno.
1: Sí, aparte si te dicen, vamos a ver qué equipos están, vamos a León o vamos a LA, pues ya no sé a dónde eliges ir tú.
2: Pues sí, tienes razón. Emor, muchísimas gracias, nuevamente ahí tus redes sociales para que te sigan, para que estén conectados contigo, preguntas, dudas, todo lo del deporte, ahí lo encuentran con Emor Villa.
1: Ahí estamos, Emor Villa en los deportes y UMX Sports. Ahí, UMX Sports.
0: Denle eso.
1: Like a todo, mande estrellitas, mande burritos, mande champurrado, mande lo que quiera. Que mande.
2: Eso. Venga, Emor, pues muchísimas gracias. Nosotros regresamos, mi querido Salas. Son las 7:04 a.m.
0: Regresamos, buen viaje.
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1: 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Buenos días, manejen con precaución, buen viaje.

0: Señoras y señores, buenos días. Doha, quédate en la programación. 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
1: Y tenemos un paquete familiar para que vayan al zoológico del Niño Jersey, para los que quieran asistir con la familia. 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Y bueno, pues tenemos el paquete familiar para todos y todas. Antes de las 7 de la mañana, antes de que se acabe la hora, Sala. Venga. O de una avestruz, en la siguiente intervención, ¿no?
0: No, digo,
1: para ir calentando el terreno.
0: Dirty boy, dirty boy. Próxima hora, sí, está bien, próxima hora, me gusta próxima hora. Así también sirve que la gente se va tranquilizando, ¿no? Uh-huh. Va disfrutando, va manejando, llegan a su oficina y sí. Pueden escucharnos a través de la aplicación XFM o ahí en el internet, pongan XFM Tijuana y ahí le vamos a aparecer. ¿Te parece?
1: Me parece perfecto y también, como siempre, les recordamos que nos sigan en redes sociales como XFM Tijuana. Ahí nos encuentras en Facebook y en Instagram, y Exa Tijuana en TikTok. Si usted es más de TikTok, si usted quiere ver farmear Aurea o como se le llame esta nueva tendencia, bueno, si quiere ver todo lo que está pasando también en la Casa de los Famosos, métase a las redes sociales de Exa. Ahí está el día a día, el minuto a minuto y un montón de contenido que se sube todos los días. Y a ti, mi querido Sala, ¿cómo te pueden encontrar? Que fíjate que también en tus redes sociales ayer hablabas de lo que pasó en Nepal. Terribles las imágenes que siguen saliendo, los rescates que se han hecho de las personas. Lamentable la situación, las imágenes, la verdad es que dantescas. De cómo se ve, cómo rescatan a las personas, pues llenas de lodo. No, algunas vivas todavía, pero como muy sacadas de onda, obviamente, pero llenas así de lodo. Y sí, también hay personas fallecidas, lamentablemente el número sigue ascendiendo de víctimas mortales. Este trágico accidente que lo mencionabas muy bien ayer, como de película, ¿eh?
0: No.
1: Como de película.
0: Ayer que veíamos en las imágenes lo que sucedía, porque además ya se puede observar dónde está las imágenes del glaciar cuando se desprende de la parte del Tíbet, que es la parte más alta de la montaña, y justamente ese desprendimiento de hielo genera una ola, digamos, como de agua, uh-huh, que hace que se desprendan pedazos de rocas de las montañas y caen a un río, ese río que evidentemente pasa por la parte de Nepal y que alimenta, pues, me imagino, la parte de la fauna y de la flora, parte de la flora, mejor dicho, que durante ese río, pues, a las orillas hay casas y que también llega y desemboca hasta la zona, digamos, más urbanizada.
1: Uh-huh, sí.
0: Lo de ayer es de apocalipsis, hermano. O sea, de apocalipsis, porque ¿para dónde te haces, bro?
1: No.
0: O sea, ¿dónde? Yo vi unas imágenes de personas que vienen en esta parte del río, donde están, digamos, como la zona más rural,
1: ¿no? Por así decirlo. Sí, claro.
0: Que tienen casa a los lados, y había como trabajadores, no sé a qué se dediquen. Y de repente hay un puentecito y dice, ¡ahí viene! ¡Hombre! Se ve como si fuera Godzilla, el monstruo, así todo el poderío del agua con lodo. Y los vatos empiezan a correr hacia arriba de la montaña.
1: Sí.
0: No, pues casi los alcanza, bro.
1: No.
0: Impresionante. Es
1: que está terrible. Imagínate la desesperación en ese momento toda la avalancha de agua y luego con piedras, con rocas, con todo lo que lleva consigo. Ha de ser una sensación muy fea, lamentable, la verdad, el accidente y la fuerza de la naturaleza.
0: Sí, no, porque, mire, vea las imágenes ahí en Soisalita, seguramente ya las vi en los portales, en internet, ¿no? Ahí por si quieres seguirme. Y justamente hay dos, es que la imagen más viral es cuando viene entrando toda esta parte del lodo y esa fuerza con el agua, como a la parte, digo, más urbanizada donde están los edificios.
1: Sí.
0: Y los hace pomada, brother. O sea, los hace pomada.
1: Sí.
0: O sea, pero pomada es pomada, como si hubiera una explosión. ¡Pum! Y así se van cayendo. No, es una cosa impresionante. Bueno, pues ahí está la información, ¿no?
1: Sí.
0: Terrible, mano, terrible.
1: Pues ahí está.
0: Dice mi abuelita, decía mi abuelita, ya, se ve que va a venir, es la segunda venida
1: tal
0: del
1: cual,
0: creador.
1: Sí.
0: No,
1: sí.
0: Las órdenes religiosas, no, es que ya es el fin del mundo, ¿no?
1: Siempre que pasen este tipo de, sí, de tragedias, que sí son tragedias pues muy, muy, muy, muy lamentables, ¿no? Es que está impresionante, sigues viendo las imágenes y no dejan de impresionar la fuerza de la naturaleza y el tamaño de esta tragedia.
0: Sí, claro. Por acá nos saluda la maestra Marta, que va a la escuela. Saludos, maestra Marta.
1: Saludos.
0: Que sea pues una última semana, no sé si sea de preparatoria o de primaria, pero última semana, ¿no? Antes de tener a los chamacos ahí en la casa.
1: Sí.
0: Le mandamos un saludo a los pequeños fans que van en el tráfico, Javier de 8 años y Chander. ¿Chander se llama? Chander de 4. Si así se pronuncia, lo dije mal, mi tío Bayo. Sander. Espero que lo haya
1: Sander,
0: dicho bien.
1: ¿No será Sander? ¿Sí? ¿Es con X?
0: Sí. Chander. Sí.
1: Chander, Chander o Sander.
0: Chido, Chander.
1: Chander.
0: Chander. Chander man.
1: Charmeleon.
0: Charmeleon. Javiercito y Sander. Happy birthday, no es happy birthday,
1: sí, happy
0: jueves,
1: birthday.
0: Happy jueves. Muchachos, hoy va a ser preescolar la mejor etapa. Bueno, por acá mensajitos de voz, saludos.
2: Hola, la salita y niña de la radio. Creo que le puedan cantar las mañanitas a mi mamá porque hoy es su cumpleaños. Ya voy camino a la escuela. Bye, eso. Gracias.
0: Bueno, eso. Saludos a tu mamá. ¡Feliz cumpleaños!
1: ¡A ti!
0: ¡Feliz cumpleaños!
1: ¡A ti!
0: ¡Feliz cumpleaños!
1: ¡Feliz cumpleaños!
0: ¡Feliz cumpleaños!
1: ¡A ti!
0: ¡Enhorabuena!
1: ¡Eso! ¡Felicidades!
3: ¿Qué tal, Salitas? Muy buenos días. Sí, es lamentable lo que sucedió, la verdad, allá en Nepal. Salitas, una experiencia personal que yo te puedo comentar, que viví en 1997 en el puerto de Acapulco. El huracán Paulina hizo algo similar en el puerto de Acapulco, que tenemos el río del Camarón, que se llama, y ese río es un caudal de un arroyo, como por decir el canal del río aquí. Allá sucedió lo mismo, fue tanto la lluvia que cayó durante 72 horas, el 100% del día lloviendo a torrenciales de agua, que se desprendieron rocas gigantes, gigantes, salas que te puedo decir del tamaño de una casa de 2 pisos.
0: ¡Ah, carajo!
3: Arrastró iglesias, casas, personas dormidas. La lluvia y el desastre sucedió a las 2 de la mañana. El despertar 7 de la mañana, mucha gente no podía creer lo que había sucedido en Acapulco, que se había partido en dos, sin luz, sin agua. Es algo feo, la verdad, y eso no se compara con lo de Nepal, claro. En Nepal fue algo mucho, mil veces más drástico, pero...
0: Pero, perdón, le voy a poner esto, pero sí. Tienes toda la razón, bro. O sea, una cosa así que te agarre...
1: No, bueno.
0: Desprevenido y la muerte así de volada, ¿no?
1: Terrible, ¿eh?
0: Ay, Jesús.
4: Hola, hola. Buenos días, Salitas. Buenos días, niño. Agradecerle los boletos de la película El Coyote con Arme. Estuvo fabulosa, nos encantó a Ronaldo y a mí. Gracias.
0: De nada.
1: Eso.
5: Buenos días, Salita, niño de la radio. Le quiero mandar un saludo a mi esposa, la Morenona, y a mi hijo, el Taltetines, que van camino a la escuela. Mi esposa es maestra y mi hijo, pues, le toca andar con ella pegado. Eso. Porque hasta el lunes entra él.
0: Eso, bro.
1: Bueno, saludos.
0: Familia bella. Son las 7:27, regresamos. Buen viaje.
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0: Amigos, buenos días. 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Tenemos de mensajes de voz. Buenos días.
1: Buenos días, a las alitas, niño de la radio. ¿Qué te pareció la entrevista que le hizo López Dóriga a Ismael Burgueño, nuestro expresidente de Tijuana? Le llegó el precio el chayotero de la noticia, ¿no?
2: No, no sabemos. Sí, no. Yo no he visto la entrevista, pero la vamos a checar para ver qué opinamos, así, eso, para responder tu pregunta.
0: Muy bien, antes de eso vamos a regalar boletos para que se vayan al zoológico de Jersey.
2: ¿Te parece? Venga, me parece perfecto.
0: Venga, criatura, ¿cómo lo hacemos?
2: Vámonos, rapidito, fácil y sencillo. ¿Qué puedes encontrar en el zoológico del Parque Jersey?
0: Venga.
2: ¿Qué puedes encontrar? Monos arañas.
0: El monolambre.
2: El
0: que no lo baile.
2: El gorila, el paso del gorila.
0: ¿Cómo las gorilas?
2: El perico, el cotorro.
0: Con el mejor cotorro.
2: El cotorro, por eso. Sí, el tucán.
0: ¿Tijuana?
2: Exactamente. Ahí te canta espejeando.
0: Exacto.
2: No, que le hagan así como el sonido de un animal que puedes encontrar en el parque del zoológico Jersey. Así, fácil.
0: ¿El primero que lo haga?
2: Sí, vámonos así, fácil y sencillo.
0: Regalado,
2: sí, mira. Pues es que ¿para qué nos complicamos? Es jueves, está haciendo calor.
3: Monos, hipopótamo y león.
0: Ah, caray.
2: Sí, o sea.
0: Ahora es el mismo mono de alambre.
2: No, es decir, este es el capuchino.
0: No, sí.
2: Oh, sí, este es el capuchino de esos caros, ¿no?
0: Es el de cola rosa, ¿no?
2: Esos son mandriles.
0: Ah, perdón, me
2: equivoqué. Pero ahí está, tenemos el ganador. Ahorita le escribimos para que nos pase sus datos.
0: Es un monomandril. Bueno, regresamos.
2: Ese es otro, ese es otra radio.

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2: Buenos días, 8 de la mañana en punto. Atención, vas a cruzar hacia la Unión Americana. 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San Isidro reporta en estos momentos 2 horas con 10 minutos de espera por líneas normales, 1 hora 40 Ready Lane, 25 minutos en la Sentry y en el cruce peatonal. Te esperes de 1 hora con 20 minutos. Si te vas por Otay, Otay está reportando 1 hora 40 minutos de espera en líneas normales. 2 horas Ready Lane, 30 minutos en la Sentry y en el cruce peatonal. Esperes de 1 hora con 20 minutos. Que tengas un excelente viaje, maneja con precaución. 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

0: Buenos días, son las 8:04 de la mañana, llegó la que paga, ay, por fin.
1: Bueno, fuera, chicos.
0: Llegó la del dinero.
1: Sí, como todos los jueves, bien feliz de hablar de finanzas personales, de dinero, porque pues esta vida es material, sala y niño, y hay que generar, hay que facturar, como dice mi amiga Shakira.
2: Y más aquí que estamos en frontera, pegados con nuestros hermanos gringos, ahí es capitalismo 100%.
1: Consumir. Yo creo que cada vez vivimos más del crédito, claro. Obviamente hay que cuidar nuestro crédito, pero pues sí, esto no para, o sea, esto no para hasta que yo creo que nos retiramos, según, ¿no?
0: Antes era, y es que siempre andamos viviendo.
2: Así es.
1: Y ahorita
0: ya de créditos, ¿no? De créditos y de deudas.
1: Ay, no. Fíjense que estaba platicando con una amiga y me decía, oye, ¿de qué vas a hablar mañana?
0: Okay.
1: Y le digo, voy a hablar de la cuesta de septiembre. Ah, caray, ¿qué es eso, no? ¿Ustedes saben qué es la cuesta de septiembre?
0: ¡Claro!
1: El niño y yo. El niño y yo somos chiquitos, no sabemos esas cosas.
0: Índigo, inscripciones, útiles, que esto, que el otro de la escuela. ¡Ay, padre! Que la vacación que ya la debes y acabas de llegar. Dice, ¿en qué momento, carajo? ¿Qué momento, Sandy?
1: Ya te veo con menos cabello, Sala, como que en esta mira, temporada.
0: Ya cuando utilizo gorras porque se me empieza a ver así.
1: Sí, corazón, no te dejas como el Goody de...
2: Ya la rocaleta de exactamente,
1: ¿no? Que se mira ahí
0: todo menos la greña.
1: Es sagrada. ¿Como Sansón? ¿Sansón?
2: Sí,
1: es
2: Sansón,
1: el que... Ah, ok, no, entonces no hay que meternos con eso. Sí. Pues fíjense que van a regresar más o menos 23 millones de alumnas y alumnas a...
2: No, bueno,
1: ese es el último registro que tiene la SEP. Pero imagínense cuántos millones de papás están en esta situación. Digo, no sé cuál sea el gasto en promedio en la escuela de gobierno, pero los que son, pues los que tienen en escuelas de paga, ¿cuánto pagan de inscripción? Los útiles. O sea, es demasiadas cosas que les piden y cada vez, como ya tenemos mucha tecnología, pues ya no piden el cuaderno este que llevabas básico, sí, ¿no? El Norma, exacto, que se le estaba saliendo la espiral, que costaba 5 pesos en mis tiempos.
2: Sí, sí.
1: O sea, ahorita ya les piden el iPad, ya les piden, o sea, marcas de tecnología, ¿no?
2: El para pencil que, también para escribir, ¿no?
1: Ajá, mira qué tal, digo, ojalá que se les sirva y ya no compren más
2: claro, claro.
1: Libretas, pero sí hay una situación que muchos papás sufren ahorita de estrés, niño. Uh-huh. Entonces, ya sabemos lo que va a pasar para el siguiente año. O sea, va a venir septiembre. No se va a quitar del calendario, ojalá.
2: Y otra vez el regreso a clases, y es lo mismo.
1: Y otra vez el regreso a clases, es lo mismo. Miren, todos los ciclos se repiten. O sea, empezamos por Año Nuevo, que es pues iniciando, ¿no? La cuesta de enero. Después viene 14 de febrero. Luego viene la primavera. Después viene el Día de las Madres. ¿Luego qué más viene?
2: Pues aquí en frontera podríamos decir que el 4 de julio,
1: el
2: ¿no?
1: El 4
2: de
1: julio,
2: pronto, que sí.
1: Podría ser, ajá.
2: Sí. Y bueno, y en verano, pues las vacaciones de verano, si
1: vacaciones
2: las planeas.
1: Vacaciones de verano. Ah, me salté las vacaciones de Semana Santa.
2: Semana Santa.
1: Pues ya sabemos qué es lo que va a pasar en el siguiente año. Pero ¿por qué no nos prevenimos? O sea, ¿por qué no empezamos a hacer un ahorro sistematizado? ¿Por qué no? Si ya sabemos que vamos a gastar más bien, ¿cuánto creen que gaste más o menos en promedio?
2: Pues para una escuela de gobierno, digo, la semana pasada, el miércoles más o menos, hacíamos la pregunta para todos los padres de familia, y sí nos decían que algunos sí se van como hasta 12 mil pesos más o menos, pero yo creo que el promedio debe andar como unos 3,500, ¿no?
1: Ok, sí.
2: Yo pienso, como todavía no estoy en esas ligas, todavía no, yo nada más estoy hablando por decir más o menos lo que escucho, ¿no?
1: Sí, pues la Canaco sacó una estadística que sí, es entre 6,000 y 10,000 pesos. Ay, ese es el promedio.
0: ¿Por chamaco?
1: Por chamaco. Pues imagínate los que tienen 4.
2: Ah, también para que No, bueno, pero pues ya por eso, ya con razón, ya la gente no quiere tener tantos hijos, porque imagínate, 2, 3.
1: Sí, no, sí está, sí pega.
0: Le quiero preguntar al público, ustedes no tienen criaturas, pero los que sí tenemos criaturas, ¿qué onda con Baja California, particularmente Tijuana, no? ¿Será la sede o el estado donde más cara es la colegiatura de primaria? Mm. Digo, hablando de colegios, ¿no?
2: Uh-huh. Sí, de privado.
0: ¿Hay colegiaturas? O sea, digamos, el promedio está entre 6,000 varos al mes a 12,000 mensuales. Una colegiatura de primaria, brother. Estamos hablando de un colegio, ¿no?
2: Sí.
0: Vale, bajémoslo un pesito más, 5,000, ¿no? Ya con todo incluido en algunas.
1: Ajá.
0: Y otras 12,000 varos y...
1: Sí, se vuelan la barda. Ay, o sea, Jesús. Ya ni si fuera una carrera universitaria. O sea, le están 12,000 pesos, le están pagando el sueldo base a un niño, ¿no? Por estudiar, y cuando salga de la universidad va a recibir ese sueldo base para empezar la introducción al mundo laboral. O sea, sí está interesante.
2: Cierto.
1: Está interesante cuánto el padre desembolsa, qué porcentaje desembolsa de sus finanzas para los hijos. Y fíjense que me ha tocado ver en las radiografías financieras que a veces se ven muy afectados. Porque pues que nos han vendido esto, y obviamente yo apuesto por la educación siempre, claro, siempre, siempre, pero a veces sacrifican mucho las finanzas de la familia, ¿no? Familia. ¿Qué porcentaje?
0: Te voy a decir, perdón que los interrumpa. Sí. Me acordé de un comentario que me dijo un amigo. Este amigo conoció a otro amigo.
2: Ajá.
1: Okay.
0: Y es otro amigo del amigo.
2: Del amigo, ah, del, ya, amigo,
1: del amigo del amigo.
0: Millonario. O sea, una persona que ha ido mega bien en los negocios, pero mega, mega, mega, mega, mega bien.
1: Okay.
0: Y mi amigo le dijo que estaba preocupado porque su hijo en la universidad y bla, bla, bla. Y le dice la persona, es lo peor que puede hacer meterlo a la universidad. Se mándalo a China un año y vas a ver cómo regresa.
1: Okay.
0: Que lo mandara a China. Dice, mándalo a China un año, un par de años, va a regresar, pero breve, ¿no?
1: Bala.
0: No, una bala, o sea, hecho para el negocio, pero... Bueno, digo, son gente que ya tiene una mentalidad, claro, digamos, como de negocios muy avanzada, ¿no?
1: Pues sí, sí, puede ser, porque al final, digo, la universidad te da las bases, ¿no?
2: Sí.
1: Y pues, pero ahorita el mundo está revolucionando, o sea, no puedes estar sentado 5, 6, 8 horas... leyendo cuando ya tienes que aprender a tomar decisiones. Y el otro día me decía, un coach me decía, es que la inteligencia se mide en la velocidad que tomas las decisiones o prevés el futuro, ¿no? Uh-huh. Entonces, por eso los grandes empresarios no son los más inteligentes, o sea, de que, ¿cómo abro el PDF, no? O sea, le piden a su asistente cosas muy básicas porque ellos nada más están tomando decisiones. Y pues obviamente, como este gran empresario dice, mándalo a China, pues va a tener que solucionar su vida ya, va a tener que adaptarse, claro, va a tener que abrir otras habilidades. Sí. Y esto me lleva, chicos, a que ayer... Ajá. Fui a un evento muy padre de una mujer que se llama Rosario Marín. Se la recomiendo mucho. Sí. Ya tiene, la han entrevistado en varios podcasts. Rosario Marín, ella fue ex tesorera de Estados Unidos. Cuando estaba George Bush, ella pues era la tesorera de ese, del dinero de Estados,
2: claro,
1: Unidos. Y una mexicana, chicos, una mexicana. Fue migrante, a los 14 años se la llevaron sus papás, no sabía el idioma, tuvo muchos retos en la vida, y ahorita pues ha tenido un legado padrísimo, y ella habla mucho de la confianza y de la preparación.
2: Okay.
1: Y a pesar de que pues dice, es que yo no sabía, y de repente ya estaba sentada al lado del presidente, del que iba a ser el futuro presidente de Estados Unidos.
2: Ah, no manches.
1: O sea, y ella lo maneja como casualidad, ¿no? Como causalidad o divinidades, ¿no? Pero es que sí hay historias de éxito así, ¿no? O sea, que dices, bueno, yo estaba trabajando en algún lugar y de repente, pues las acciones que tenía, o me pagaron con acciones y de repente se fue hasta arriba. Hay muchos casos de éxito que, digo, nos pueden motivar o nos pueden desmotivar, porque dices, ay, caray, pues estoy haciendo malas cosas, ¿no? Pero hay que agarrar siempre lo bueno de las personas, y yo creo que estas historias motivan mucho y nos ayudan.
2: Sí, claro. Oye, sí.
0: Fíjate que ahorita vamos a regresar, y hablando de historias que inspiran, y aparte de la cuesta de septiembre, es que uno dice la de enero, pero yo te voy a decir algo, Sandy, no es la de septiembre, hubieras hablado de la cuesta de junio, o la de mayo, o la de agosto, el año 50, ¿no?
2: La de enero a diciembre,
0: esa
2: cuesta.
1: Todos los meses es una cuesta, Sandy.
2: Todos los meses ya está bien difícil cuando tienes 30 y más.
0: Vamos a regresar para una sección que hoy arranca con Sandy, que es Don Fortuna, esas historias de éxito, ¿no?
1: Sí.
0: Y la historia de hoy particularmente está increíble, porque habla de Juan Hernández.
1: Ok.
0: Juan Hernández, sí. Un adelanto, un soldador, imagínate, brother. Lo único que has aprendido en la vida, no tiene ni la secundaria, ni la preparatoria, ni la universidad. Lo que aprendiste es que desde morro empezaste a soldar.
2: Ya.
0: Y te enseñaron a soldar, y eres el más fregón para soldar. Y estás viviendo de mojado del otro lado.
2: Ok.
0: Y de repente, pues buscas, ya ves, allá 2, 3 trabajos, y alguien te dice, oye, están contratando en esta empresa un soldador. El resto de la historia le va a volar a usted la cabeza. La vamos a escuchar en unos minutos. Pero bueno, antes de irnos a corte, me llegó unos mensajes por Instagram, y le mando saludos a mi amigo, no digo el nombre, Diego. el apellido es así, no, porque pues hay muchos Diegos. Y Salita dice, no, ma, y me pone así de emojis. Ya te piden un saco de gala en la escuela para que lo utilicen nada más los días lunes. Ahí te van los costos, más o menos.
1: A ver.
0: Polvo azul, hagamos la cuentita.
2: A ver, échale.
0: 480 varos. Okay. Haz la cuenta porque es el ejercicio que todos van a hacer, a ver. Obviamente venga. Dependiendo del colegio, ¿no?
1: Espera, déjame ver. Ahí está mi sangre. ¿Me dices
0: cuánto es al final?
1: Lista.
0: 480 polo azul.
1: Ajá.
0: 1300 el juego deportivo.
1: Ok.
0: Short de talla 4 a talla 12, 500 varos.
1: Ok.
0: Playera blanca, 480.
1: Ok.
0: Sudadera, 700.
1: Ok.
0: Mandil con mangas, 450.
1: Sí.
0: Mandil sencillo, 400 varos.
1: ¿Tantos mandiles?
0: No, ahí te va. Chécate, nada más para que veas. Saco de gala, 1500.
1: Ok.
0: Falda, 500. Corbata, 200. Calceta azul, 100 varos. Ajá. Y si la quieres personalizada, 150.
1: Ok.
0: Hazme la cuenta, por favor.
1: Son 6,660.
0: Por uno.
1: Y el amigo tiene dos.
0: Ya no digo cuál.
1: Es que también tú,
0: brother. Ya ha cerrado la fábrica. Ni que fueran chicles.
1: Vamos a pensar que tiene dos. Son 13,320 pesos. Ahorita, nada más así. Así de la nada. Así como que,
2: No, güey.
1: Pasó un año, chicos. Pudo haber ahorrado este cuate 1,000 pesos mensuales. Que uno se lo gasta en cualquier cosa. Sí. Y ahorita dijera. Ay, ya, el saco.
2: Sí, claro, de gala, claro.
1: Ay, pues ya no te pesa tanto, ¿no?
2: El chaleco con mangas entonces, que me están pidiendo, ya, dale.
1: Ya, dale, con mangas.
2: Chaleco con es que mangas. Están pidiendo como 5 mandiles, chaleco con mangas. Ya no sé ni qué se inventan, pero sí.
1: Sí, es importante, pues este chico ya sabe, ahorita ya sabe que eso más o menos va a ser para el siguiente año. Quién sabe si va a brincar de escuela, o sea, de grado. Entonces ahí también es calcularle.
0: Ya, ahora entiendo a mi abuela cuando llegábamos de la escuela, uno con el pants roto.
1: Pegaba con la vara.
0: ¿Para qué te andas arrastrando?
2: O con el suéter de que no, pues lo perdí, está jugando fútbol, lo puse de portería. Ajá. Y lo perdí, pues con razón hacían corajes.
1: Oye, ¿y qué estarán haciendo todas las personas que no tenemos hijos?
0: Gastamos dinero en tonterías.
1: O sea, todo este, porque cada vez somos más personas que no tenemos hijos, que estamos en 30, 40. ¿Sí? ¿Qué estamos haciendo con ese dinero?
0: ¿Te hago tu radiografía?
1: A ver.
0: ¿Cuánto gastas en el corte de cabello de la mascota?
1: 1,000 pesos. No, sí, con baño y todo, como 700 y con los dientes.
0: Es el amigo tuyo, porque luego, donde yo voy.
2: Si le ponen las tringosoles, son otros 500
1: también
2: más.
1: Ahí también te venden todo, o sea, que el zarro del...
2: Sí, claro.
0: Si le ponen hilo dental, no, también.
1: Ah, pobre de mi perrito, ese bicho, está bonito. Y se enfermó.
0: Sí. Y ahorita ahí está el dinero, 816.

0: Amigos, buenos días. Ay, después de llorar un rato aquí con Sandy. Es que ve los mensajes y dicen, Sarita, son 13,000 de puro uniforme, no manches.
1: Oh, oye, sí, estuvimos haciendo cuentas de varios que estuvieron mandando mensajes de que gastan en promedio unos 13,000-14,000 pesos ahorita al regreso a clases. Y luego estuve revisando, chicos, las mensualidades en promedio de los colegios que ahorita dijeron. Y encontré un rango de colegiaturas, ¿no? El nivel económico de colegiaturas en primarias privadas es de 4,000 pesos. Nivel medio de 7,500. Y colegiaturas mensuales de premium bilingüe de 12,500 pesos las mensualidades. No, o sea, en primaria.
2: Sí,
1: imagínate.
2: Sí, sí, sí. Vamos a vender chicles para que te ayuden.
1: Ya sé, y mandarlos a ¿dónde? ¿A dónde? ¿A China?
0: ¿Cuán? A China, China, ya
1: no,
0: que
1: pues ya le pagas allá mejor esos 12,000 y que se vaya a vivir ahí el niño de primaria. A ver qué hace.
0: Es que mira, por ejemplo, empiezan a los recibos de los útiles ahorita.
1: Llorando.
0: No, pues sí, con el emoji del corazón roto y del chillarrisa.
2: Muy bien.
0: En 3,500 son puros libritos. Mira, por ejemplo, acá mi brother, 4,000 de inscripción, más la primera mensualidad, más 1,500 del uniforme formal, más 1,500 del uniforme deportivo, más 1,000 de zapatos nuevos porque ya no le quedan los del año pasado, más 1,000 de tenis deportivos porque los que tiene ya están todos sucios.
2: Ay, ay, ay, casi 13,000 baros.
1: Ya, igual, ¿sí? Todos 13,000 pesos, o sea, 13,000 pesos de un niño. Imagínate, si tienes tres, si tienes dos, si es demasiado o no es demasiado, depende, como dice el tío Pepper, dependiendo la cartera, pero sí es importante la planeación. O sea, sí es importante analizar, pues, obviamente, qué vas a gastar, prever y ahorrar, invertir.
0: Claro.
1: Y siempre yo estoy fomentando eso. Hay que invertir, hay que quitarnos el miedo. Ya sabemos, hay que nos domicilie, o sea, que se domicilie, que se haga el cargo en automático 250 pesos semanales, porque ya sabes que eso es para los útiles o el regreso a clases de tus hijos, o 500 si tienes dos.
0: Ya.
1: Y aunque tengas algo, te va a ayudar. Yo tengo mis CETES. Y que me está domiciliando, o sea, tengo domiciliado cada semana. Y de verdad, chicos, a veces como que digo, chin, tengo que pagar la nómina, tengo que pagar esto, y salió un imprevisto. Yo no tengo hijos, pero salen imprevistos de todas maneras. Y digo, ay, tengo CETES, sí es cierto. Y reviso, ya tengo algo en Bondía y lo puedo sacar.
0: Okay.
1: Ay, ya tengo 5,000 pesos ahí que se juntaron en este tiempo. O sea, cualquier cantidad.
0: Ya.
1: O sea, que te puede... Ay, dar este respiro, ¿no?
0: Claro,
1: es como tu Sandy del pasado preparándote para tu Sandy del futuro. Entonces, sí es importante esto, chicos.
3: Oye, Sandy, ahorita dabas también un dato revelador que decías de las colegiaturas, promedio 12,000 pesos, ¿no? Yéndonos a la premium bilingüe que nos decías, pero decías, prácticamente estás pagando lo que ellos van a ganar de sueldo base cuando salgan al mundo laboral, ¿no? Obviamente, pues si le estás dando esa educación, tú pretendes que pues gane mucho más o que sean pues un estándar mucho más alto, pero ahí están los números, que es el sueldo base actualmente.
1: Sí, es que pues cuando tú sales de la universidad, y bueno, en cualquier rango, si es de gobierno o privada,
0: claro,
1: pues siempre la mayoría de los empresarios, como dices, ay, no tienen experiencia, lo vamos a explotar.
0: Claro. Sí,
1: que digan,
0: claro,
1: no, lo vamos a preparar. Exacto. Le vamos a dar la. Y están pagando un promedio de 13, 12, 12,000 pesos al mes, porque no tiene la experiencia, aunque tiene la educación. ¿Y cuánto? Hay que hacer la cuenta. ¿Cuánto invirtió el papá desde la primaria? Porque ya vimos que está, desde el kinder, pre-kinder, o no sé qué. O sea, imagínense. ¿Cuánto le ha de haber metido? Ahorita después del... Bueno, hacemos el cálculo. ¿Qué te gusta? 800, 500, el melón.
0: Sí.
1: Que le hayan invertido a la educación de su hijo para que esté ganando 12,000 pesos mensuales, que no le va a alcanzar para rentar, o con roomies, o todavía se quedan con papá. Entonces, sí está interesante esta manera de la parte laboral, que ya muchas universidades lo que están haciendo, chicos, es fomentar la parte de, pues tú abre tu empresa, tu emprendimiento desde que estás en la universidad,
0: claro.
1: Entonces ya empieza a haber otras vertientes, ¿no?
0: Totalmente.
1: Pero sí, hay que cuidar nuestros bolsillos.
0: Oye, vamos con la historia.
1: A ver.
0: Esa sección es a ti por mí y por Sandy y por el niño.
3: Échale.
0: Esas historias de éxito. Fíjate, quiero que escuche con atención porque a lo mejor alguien puede sentirse identificado y decirle que la fortuna, como usted la quiera ver, siempre va a tocar tu puerta en algún momento de tu vida. La pregunta es, ¿la abro? ¿Le invito a pasar? ¿Estoy preparado para recibirla o no? Escuche con atención la siguiente historia. Buenos días.
4: Hace 10 años, un hombre en Texas firmó un contrato de trabajo sin leer una de las partes más importantes. Esa parte hablaba de acciones de la empresa. Él soldaba metal. No entendía de bolsa, ni de mercados, ni de finanzas. Tenía un trabajo, un sueldo por hora, y una familia que mantener. Y la empresa para la que trabajaba no es una empresa cualquiera. Es la compañía que está llevando humanos al espacio. Esta es la historia de Juan Hernández. En 2015, Juan Hernández tenía 42 años y trabajaba como soldador en Texas. No era ingeniero. No tenía un título universitario en aeroespacial. No sabía programar cohetes, ni entendía física orbital. Lo que sabía hacer, lo sabía hacer bien. Soldar estructuras de metal. Un amigo le habló de una vacante. Una empresa estaba contratando soldadores. El sueldo, $28 la hora. La empresa, SpaceX. En ese momento, SpaceX no era el gigante que es hoy. Juan no estaba pensando en el futuro de la exploración espacial. Estaba pensando en pagar sus cuentas. Para 2020, SpaceX ya no era la apuesta incierta de 5 años atrás. La empresa alcanzó una valoración de $36 mil millones. Junio de 2026. SpaceX, la empresa donde Juan soldó cohetes durante una década, debuta en el Nasdaq bajo el símbolo SPCX. La oferta pública recauda $75 mil millones. La valoración total de la compañía alcanza $1.77 billones. La demanda de los inversionistas supera 3 veces la oferta disponible. Ese mismo día, Elon Musk, dueño de casi el 42% de la empresa, se convierte en el primer billonario de la historia. Pero la parte de esta historia que casi nadie cuenta es esta. Juan Hernández todavía conservaba aproximadamente 6.500 acciones. Un soldador que ganaba $28 la hora, que nunca estudió finanzas, que ni siquiera entendía bien qué era SpaceX cuando aceptó el trabajo, vio su patrimonio superar $1 millón. Esta fue la historia de Juan Hernández.
0: Un pedacito nada más. A ver, la historia completa y las demás historias que vamos a presentárselas, les voy a compartir el link para que vean qué es lo que sucede, porque es en resumen esa historia. Pero en esta historia suceden 3 cosas importantísimas en la vida de Juan Hernández. O sea, un soldador como tú o como yo, que nos dedicamos a otra cosa que no sea soldar, ¿no? Y que entramos a una empresa y que muchas veces no nos damos cuenta de la forma en que nos pagan. Y que hoy, precisamente, hay muchas empresas que empiezan a repartir pedacitos de del mismo pastel dentro de tu recibo de nómina. Y no te has dado cuenta, ¿no? Sobre todo la gente que a lo mejor no escucha, que trabaja en San Diego. Les voy a pasar el link de donde viene esa historia para que siga a Don Fortuna, que será nuestro nuevo acompañante los jueves con Sandy Lezama.
1: Me gustan esas historias porque nos motivan. Pero sí es cierto, hay que poner atención cómo nos pagan. Porque luego, por ejemplo, acciones, ¿no? Sí. Y luego la gente dice, ay, no, yo quiero líquido. O sea, quiero mi dinero, que obviamente pues tenemos que comer, pagar servicios, demás. Pero imagínate que te paguen con acciones y que esta empresa se vaya así como este señor.
3: Sí,
1: o sea,
3: claro.
1: Hay que poner atención y, como les digo, si te pagan con acciones, bueno, pues si me pagan 10 acciones, pues dame 5 en líquido y 5 déjalas. No pasa nada, o sea, porque qué tal si sí le pegan, ¿no?
0: No, imagínate, le pegas al gordo. Son las 8:32 y que nos platique la gente si tiene o conoce historias así igual como de éxito, como la que tú nos platicaste de esta mujer. Que, a ver, qué locura, Sandy.
1: Es que sí, es que es diferente, miren. Porque el que de Don Fortunas ahorita realmente fue como ganarse la lotería. Claro. Ni ganarse la lotería porque no estaba jugando, no estaba comprando, ¿no? Sí. O sea, realmente él solo estaba haciendo lo que tenía que hacer, que era trabajar. Y realmente le llegó la fortuna.
0: No, y te voy a decir algo. Muchas veces a lo mejor la empresa en la que incursionamos, como SpaceX, él entró en 2015 y dice, ah, pues una empresa que hace eso, quién sabe. 16 años después, en lo que se convirtió y después de que sale a la bolsa, es una locura.
1: Sí. Sí, no te pases. O sea, imagínate que ahorita te dijeran, niño, ¿te acuerdas que compraste estas acciones cuando tenías 11 años, que tu papá te las compró en el banco? Pues ahora ya eres multimillonario.
3: Sí, no.
1: O sea,
3: no,
1: es una en un millón, claro, pero yo creo que también con el esfuerzo, con la gente adecuada y así como la historia también de ayer de Rosario Marín, puedes tener fortuna. O sea, no hay que esperar la fortuna, hay que buscar la fortuna en estos tiempos.
3: Sí, y estar abierto a las posibilidades, ¿no? Como tú dices, estar bien, bien alerta, bien atentos de tu entorno y tratar de aprovechar eso. Es que digo, en esta historia, pues él nada más se dedicaba a trabajar, pero ¿qué nos deja de enseñanza? De estar alertas en nuestro trabajo, en nuestro entorno, sí, y aprovechar las oportunidades que se nos puedan presentar.
1: Y es que una vez escuché, bueno, recientemente decían, es que no importa a quién ves tú, importa que te vean a ti qué es lo que estás haciendo. Porque podrás ser muy bueno, pero si nadie te ve, pues no te van a buscar para hacer negocios. Entonces tienes que estar alzando la mano y tienes que estarte vendiendo todo el tiempo. Si eres plomero, yo soy plomero.
3: Claro.
1: Si manejas en transporte público, yo manejo en transporte público, pero también me aviento mis viajes privados. Yo, o sea, todo el tiempo tenemos que estar vendiendo y no importa porque no sabes en qué momento te va a llegar la fortuna.
0: ¡Vámonos! Regresamos, te voy a buscar el jale de soldador allá en otro lado.
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6: Buenos días, 8 de la mañana con 39 minutos. Atención, vas a cruzar hacia la Unión Americana. 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San Isidro reporta en estos momentos 2 horas 10 de espera por líneas normales, 1 hora 40 Ready Lane, 25 minutos en la Sentry y en el cruce peatonal esperes de 1 hora con 20 minutos. Si te vas por Otay, Otay está reportando 1 hora 40 de espera por líneas normales, 2 horas en la Ready Lane, 30 minutos en la Sentry y en el cruce peatonal, espera es de 20 minutos. Que tengas un excelente viaje, maneja con precaución. 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

0: Ay, el Potrillo Junior, qué buena rola, ¿eh?
1: Y sí canta como sí,
2: el Potrillo original, ¿eh?
3: La verdad es que sí, para mí que le metieron inteligencia artificial a la voz.
2: Ah, bueno, pues es que te traes lo de la voz de Abolengo también. Eso.
0: Mi Sandy Lezama, la chica fina, es con nosotros. ¿Cuándo hay curso? ¿Qué rollo? Mira, necesitamos que...
4: Ahorita se va a activar. Ya en septiembre ya tenemos fechas para el curso de Mujeres que Trascienden. Ya saben que hablamos de finanzas personales, de inversiones, de la bolsa, de cómo administrar tu presupuesto. Y pues va a ser el... Vamos a empezar el 19 de septiembre. Entonces ahí vean la información, ya saben, porque pues estos son cursos bien chiquitos. Entonces obviamente para darles la atención personalizada y pues hacer toda la planeación. O sea, ya estamos septiembre, octubre, noviembre, diciembre. Tres meses antes todas las empresas se sientan, el corporativo, el comité, y hacen la planeación del año. Todas.
2: Entonces ahorita ya están cerrando, bueno, ya van a empezar a cerrar el año.
0: Es momento de ir a pedir un aumento.
4: Correcto.
0: Regresamos.
4: Corte comercial, regresamos.
2: Yo termino el programa, no te preocupes.
4: Yo lo termino, ustedes vayan. Sí,
0: venga,
4: de hecho,
0: mira, ¿qué rollo?
4: Sí, de hecho, en este último trimestre del año es cuando las empresas hacen su planeación y para ti es importante que vayas, porque le van a meter, Gustavo me pidió un aumento, a ver, le calculamos, si nos alcanza, no nos alcanza, o por bonos.
0: Dice el jefe, no, ni subas. Acabamos la intervención, jefe.
2: Ni vengas para acá.
4: Tú como humano, como individuo, pues deberías de hacer también tu planeación. Claro, entonces, claro. Ahorita ya sabes lo que va a pasar y el tiempo pasa muy rápido. Yo voy a cumplir 36 años, o sea, no manches, ¿en qué momento pasaron 36 años de mi vida, no? Entonces, hay que trabajar en nuestro patrimonio. Y escuchen, pónganme atención, todas las personas que no tengan hijos, que no saben nada de útiles, que no saben nada de colegiatura, que no saben nada de berrinches, hay que estar haciendo patrimonio, por favor, ¿ok? Porque mi familia me dice, hija, ¿quién te va a ver cuando seas grande? Y yo, un robot. Porque seguramente va a haber robots que te puedan limpiar el pañal si es que necesitas que te limpien el pañal. ¿Estás de acuerdo?
2: ¿Cuál va a ser esa configuración nada más, no?
4: Limpiar pañal, ¿no?
2: Exactamente.
4: Bueno, lo digo de broma, pero también nosotros como personas que decimos no tener hijos, tenemos una gran responsabilidad, niño. Sí. O sea, porque, ok, los papás, pues de cierta manera van a... no es como que se espera que el niño te mantenga, pero si necesitas algo, van a estar tus hijos.
2: Sí, de una u otra forma.
4: Y nosotros tenemos que estar construyendo nuestro patrimonio porque vamos a estar solos, ¿okay? O sea, es tomar la decisión de no tener hijos también es una responsabilidad.
2: Claro.
4: Y tenemos que tomar las riendas. En vez de llevar a mi perro a limpiarle los dientes, mejor invierto una parte en la SP500. O sea, o invierto...
2: ¡Ay, güey! Esos son tips.
0: Es la de la baja, ¿no?
4: Baja 500. Por supuesto. Entonces, mándeme mensajes, soy la chica finanzas en todas las redes sociales para que ya tomes el control de tus finanzas, empieces a ahorrar, empieces a invertir y empieces a tener el control.
2: Sí. No, y luego después de las cuentas que sacamos el día de hoy, en esta hora, mi querida Sandy, con la de las colegiaturas, ya la cuesta de enero es nada, o sea, la verdadera cuesta... Está en septiembre, ¿no?
4: La cuesta de la vida. O sea, ya ahorita están diciendo que la cuesta de la vida, ¿no? Sí, o sea, sí, pues es que en diciembre te dan el aguinaldo. Sí. ¿No? Como que amortiza ahí, como que así, como que pues sales ahí, ¿cómo dicen? El punto de equilibrio.
2: Sí, claro, claro, claro.
4: Pero ahorita, ¿qué te dan? ¿Bono? ¿O te dan algo? No te dan nada, ¿no? Las utilidades pues ya no tienen utilidad de las empresas.
2: Cierto.
4: Entonces ahorita hay que estar preparado.
3: Ya veníamos contentos, pero nos vamos reflexivos.
2: Pues es que sí son los números y las matemáticas fríos, y ahí están.
4: Sí, hay que aventarse compromisos grandes. Luego la gente ya no quiere, ay, no, es que no quiero pagar casas o no quiero pagar algo, no quiero.
0: Endeúdese, total. Pero,
4: endeúdese, pero para hacer patrimonio.
0: Ajá, para hacer bien.
4: Para hacer bien. Buenas. Deudas buenas, claro. Deudas malas, pues no manches, o sea, no, tampoco vas a la tele.
0: Vaya a hacer la Blackpink allá a Japón.
2: No, aparte, bien dicen, una buena deuda para agarrarle amor a la vida y al. La chamba.
4: Pero buena, o sea, por ejemplo, quiero estudiar otra maestría. Entonces, esa sería, por ejemplo, ahorita tendría que tener una inversión grande, o a lo mejor me estaban diciendo que hay un intercambio. Entonces, ahí, por ejemplo, sería una deuda buena.
0: Ahí están, pues sí, esas son las que dejan.
2: Sí.
0: ¿No?
4: Pero bueno, vamos con los tips.
0: Venga.
4: Ya,
0: cerramos.
4: Comparar antes de comprar. Sí. Pues ya saben que tenemos aquí nuestros vecinos y podemos cruzar y así. Eso es bien importante. Aprovechar las ferias de regreso a clase por la Profeco. Entonces, búsquenle ahí en internet, ferias de regreso a clases. donde los útiles, pues, obviamente están, pues, mucho más bajos.
2: Sí.
4: Reutilicen las libretas como antes que mi mamá.
2: Sí.
4: No tiene nada malo. Me acuerdo que me molestaba mucho que hacía una libretota, no sé de cuántas hojas, porque juntaba como 3 libretas. Ahora la entiendo.
2: Era de 100 y se hacía de 500 hojas, ¿no?
4: Sí.
0: Atlas, ¿no?
4: Revisar lo que tienes en casa, ¿no? Porque
2: claro,
4: luego ahí compras. Y otro tip sería como también con otros papás. Júntate y compren en mayoreo.
2: Okay.
4: Oye, pues necesitan varias libretas, pues hay que comprar el paquete y ante
2: claro,
4: nosotros la repartimos, ¿no?
2: Ah, mira, buen
0: yo pensé que decir, vayan y quéjense de las colegiaturas.
4: Hagan una huelga. No. Hay que priorizar también la calidad de los materiales,
2: sí.
4: Es importante, pues los niños ahí, los colores ahí no. Se rompen, ¿no? Entonces luego vas a estar compre y compre. Y pues etiqueta todo. Porque si no, lo va a perder como como perdías.
2: Cierto,
4: el chaleco. Y
2: el chaleco con mangas.
4: El chaleco con mangas, etiqueta todo, etiqueta su mochila, todo lo que lleva, su lonchera. Me acuerdo que una vez mi tía me regaló una máquina de escribir cuando iba en la secundaria. Ajá. Que estudiaba mecanografía. Tac, tac, tac. Uno K, ¿qué es? AQ1Z y así, ¿no?
2: Ah, ¿verdad? Sí se las aprendió bien.
4: Ya la estoy viendo aquí. ¡Y me la robaron!
2: ¡No!
4: Me la robaron, entonces pues sí, hay que etiquetar todo. Bien.
0: Eso.
4: Importante.
0: Sandy, okay. Pues, como siempre dice por acá, felicidades, Sandy, ya te viene el espectacular.
4: Ah, caray.
0: El espectacular, donde vas a estar, me imagino, dando una conferencia. Dice, no que este par de inútiles para una calafia. No nos da culpa.
4: Que nos mande foto. Que yo no me he visto, que nos mande foto. Pero sí, este sábado hay un evento bien padre en La Revolución. Es gratuito. Y vamos a estar varios ponentes hablando sobre el emprendimiento. Está muy padre. Yo voy a estar en una cervecería. Ahí ya lo dejé en mis redes sociales. A las 4:30.
0: Perfecto.
4: El sábado. Se toman una cheve a gusto y me escuchan.
2: Eso.
4: Y ya dije, es peligroso que yo vaya a dar una conferencia en una cervecería, porque qué tal si la cheve se me sube a la cabeza, como dice la canción, y yo digo, toda la randa la paga la chica fina.
2: No, bueno.
4: Tienen que ir,
0: sí, okay,
4: para ver qué tal si pasa.
0: Ya, calcúlame cuánto llevo aquí en la mesa.
4: Tip financiero, precopeen para
2: exacto,
4: que no vayan tanto en el bar.
2: Me va a poner bueno.
0: Sí, gracias por estar con
4: nosotros.
0: No,
4: gracias chicos, como siempre, un placer.
0: Eso, cuídense mucho, regresamos, buenos días.

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0: Amigos, buenos días. Espero que se encuentren muy bien. Gracias por estar con nosotros en este jueves maravilloso. 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
1: 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O sea, ay, es para sí, que se divierta toda la familia.
0: Los niños se quedan, ah, ya está, vengo, ¿no? Y se quedan en su cantón.
1: Exacto. Bien, pero bueno,
0: pues muchas cosas que regalar, criatura, también.
1: Sí, también, oye, para los que les gusta el fútbol, estén muy pendientes porque mañana hay partido en el Estadio Caliente. Los Cholos contra Pumas, viernes 28 de agosto, o sea, se mañana a las 8 de la noche, para que vayas y acompañes a tu equipo a luchar por el liderato de la Liga MX, que los Cholitos andan bien, ¿eh? Andan bien, ahí están dando la pelea. Sabemos que es muy joven el torneo todavía, pero pues empezaron bien y de buenas, y en casa sabemos que los Cholos son otra cosa. De visitantes no les ha ido tan bien, pero pues bueno, son cosas que se pueden ir corrigiendo sobre la marcha. Pero el día de mañana reciben a los Pumas, que fue finalista a este torneo. Así que pues los Pumas también vienen ahí reconstruyéndose después de que Efraín les dijera que adiós, bye bye.
0: Sí, claro.
1: Entonces va a ser buen partido el día de mañana, para que estén pendientes, se puedan ganar estos boletos y estén en el Estadio Caliente apoyando al equipo de los Cholos. Que usted ya sabe que también el ambiente en el Estadio de los Cholos se pone espectacular. Mucha gente pues sigue con esta tradición de hacer la carnita asada fuera del estadio. Así que pendientes para que se puedan ganar los boletos. Bajen la aplicación, síganos en redes sociales y estén pendientes de todas las actividades y dinámicas.
0: ¡Regresamos! ¡Buen viaje!
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0: 9:36 de la mañana. Gracias a toda la banda que está con nosotros en este arranque maravilloso de día jueves.
1: Jueves 27 de agosto. Bien eso. Dicho.
0: Temperaturas que van a oscilar las máximas, ponga atención, para este día de 33. Es el día más caluroso de la semana. Hoy jueves es el día más caluroso de la semana. Mañana viernes 32, sábado 31. E iremos descendiendo durante los primeros tres días de la próxima semana, lunes, martes y miércoles, 27, 25, 26, para posteriormente el jueves vienen los frentes, hasta aparezco el clima, ¿verdad?
1: Parece que le sabes, ¿eh?
0: Sí, claro. Vemos esta mancha que está en el centro suroeste, que se... unos vientos de 500 kilómetros por hora. No, ya para el jueves de la próxima semana tendremos temperaturas 28. De hecho, hay poca probabilidad de lluvia para martes y miércoles. Algunos chubascos aislados durante la tarde, 45% el martes, 35% el miércoles. O sea, nada de qué preocuparse, muchachos. Pero bueno.
1: Está bien. Y según aquí marca que para la próxima semana, entre martes y miércoles... algo de lluvia e incluso tormenta eléctrica.
0: Diciendo, criatura del señor.
1: Sí, pues te digo, o sea, nada más lo estaba confirmando.
0: Ay, yo pensé que me estás haciendo loco.
1: No, lo estaba confirmando, o sea, que sí viene por ahorita las condiciones que decimos.
0: Ay, ah, está haciendo calor. Es que me tiró de loco.
1: No, que yo, ahorita dices, está haciendo calor y pues cómo va a haber lluvia para la próxima semana, no puede ser esto posible.
0: ¿Te pasa no, que cuando estás hablando y no pones atención y y repites como lo mismo, nada más... A mí me ha pasado también.
1: Ah, bueno. Lo estaba reafirmando nada más. O sea,
0: sí, si hagamos
1: tu teléfono una encuesta, dice eso, el mío también.
0: Hagamos una encuesta. ¿Qué cree que el niño de la radio? ¿Lo afirmó o me tiró de loco? 664-281-5103. El que la tiene, lleva unos boletos.
1: Yo confío en ti, 100%.
0: Oye, vamos a música y regresamos.
1: Sí, por favor.
0: Los Bunkers, viene por ahí también Siddhartha, Anasov, que se llama Tú, mi bebé. Ah... Es más, la voy a poner ahorita y te la dedico.
1: Súbela de una vez.
0: Para que no digas que no.
1: Échale.

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1: Amigos, buenos días. Llegó la hora de despedirnos. Pásela muy bien. Disfrute su maravilloso arranque de jueves.
2: Sí, disfrute el día de hoy. Y ya sabe, tome mucha agüita si va a andar en la calle porque va a ser bastante, bastante calor. Y nos escuchamos mañana en punto de las 6 de la mañana. Pásela bonito. Se quedan con la Princess hasta las 2 de la tarde. Después llega el Charlie. Y para cerrar el día con nuestro querido Ángel Hernández. Y ya sabe, pendiente de las redes sociales de EXA para que no se pierda nada del contenido y se pueda ganar boletos, promociones que usted escucha en los promos y de todos nosotros los locutores. Así que hasta mañana, Sala, chao.
1: Adiós.
2: Vámonos.

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2: Buenos días, ¿cómo estás? Te saluda Gaby Ortega, la Princess, miembro activo de Steer Tijuana, 10 de la mañana con 2 minutos. Excelente jueves. Casi viernes, ya vuelve el fin de semana. Por acá nos mandan Reporte Ciudadano. Muy buenos días, Reporte Ciudadano. 2:15 para cruzar por Otay Normal. Muy amable por el reporte, te lo agradezco. También hoy, los muy pedidos y peleados boletos de Cholos contra Pumas. Suerte porque antes de las 2 de la tarde van a ser todos tuyos. También de seguro a través de redes sociales te enteraste de lo que ocurrió en Nepal. Estas imágenes de inundaciones, algo bastante complejo. Yo como que no encontraba el origen de la noticia para saber qué exactamente había pasado, pero tal cual, en esta zona de Nepal que comparte un territorio con Tíbet, hubo... aquí está el enigma. Si hubo un pequeño terremoto, el cual provocó que una gran cantidad de hielo cayera, se desprendiera, y esto hiciese posible que el momento de caer hiciera como que una ola masiva de agua, la cual iba en un territorio el cual era habitado, tal cual como si se tratara de un cañón. Bueno, pues las personas jamás imaginaron que esto iba a ocurrir. Te digo, después de que salió la noticia, los videos, muchos se preguntaron por qué cayó esa gran cantidad de hielo. Unos afirman que podría ser por un pequeño sismo que provocó este desprendimiento. Otros dicen fue el calor, fue el cambio climático que provocó el desprendimiento. Pero todavía es un misterio. Yo sí le voy un poquito más a que hubo tal vez un movimiento en la tierra, pero está aún así muy canijo. En las imágenes se puede ver la gran cantidad de agua que parece de película. Unos se salvaron, otros no. Creo que hay 177 personas heridas, fallecidos. Todavía no se sabe cuántos, lamentablemente. Pero aquellos videos que se rescataron son de personas las cuales estaban a los costados, pudieron ver la cantidad de agua que estaba aproximándose y les gritan a los demás, ¡corran, salgan! Y los demás todavía crédulos ¿de qué estás hablando? Como que estamos tan acostumbrados a caer en las bromas que decimos, prefiero confirmar la información, ¿no? Pero tal vez era demasiado tarde. Te comparto la información de lo que ocurrió en Nepal, igual los videos que están de alto impacto a través del WhatsApp 664-281-5103. Por acá nos dicen, las inundaciones y deslizamientos de lodo en Nepal han dejado al menos 97 muertos. Me dice esta persona, Gaby, fue provocado. Y fíjate lo que me está mandando. Me manda la imagen que hablamos el otro día de el Economist, la revista que cada año saca una portada muy particular en la cual es un collage de imágenes y ya se le hace similitud a predicciones de este año. Lo hablamos el otro día en teorías conspirativas y aquí lo que se puede ver en la imagen, aquí lo que queda en agosto es un tanque de guerra, una jeringa, un robot, tres sujetos y lo que se puede ver como nieve o tierra que podría asimilarse a un deslave o un lodazal, quién sabe. Dice, fue provocado. ¿Tú qué opinas al respecto? Aquí me, es más todo, me mandan el tipo mapa o croquis de lo que ocurrió de las inundaciones que fue el desplazamiento de este pedazo de hielo y conforme iba avanzando en la ruta y llegando hasta una zona habitada. Muchas gracias por enviarme esta información. Me lo manda Aldo. Si fue provocado, la verdad, quién sabe, pero fue una gran cantidad de personas las cuales salieron heridas y otras no lo lograron. Te comparto la información a través del WhatsApp 664-281-5103. Te quedas con Kenia Oz, Ruleta Rusa en Exa.

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0: Buenos días, buenos días, buenos días. Un reporte ciudadano en la vía rápida en dirección hacia el Florido. Donde empieza la vía del tren hacia el Florido, están pintando los carriles del medio. Hay tráfico.
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0: 10 de la mañana con 22 minutos. Tenemos unos saludos muy especiales. Por acá dice, Princess, muy buenos días. Espero que tengan muy bonito día. Oye, un gran favor, mándale un saludo porque sé que está escuchando al señor Augusto Daniel que anda ubereando. Aquí le pone al anciano, a Augusto Daniel que anda ubereando. Augusto, te mandamos un saludo, un abrazo, que te vaya increíble, que ganes mucho, que seas la sensación del bloque, que brilles por tu esencia y también prepárate porque, Augusto, hoy tendremos boletos para Cholos. De una vez te digo, por si gusta participar, antes de las 2 serán todos tuyos esos boletos. Alejandro Sanz.
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0: Reporte ciudadano, pasando la arena Sonkis del lado derecho, hay derrame de aceite y hay dos vehículos ahí involucrados en un choque, para que tengan cuidado.
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3: La nostalgia se encuentra con el futuro. Midnight Generation lleva el desamor a la pista de baile con Almost My Own. Y afortunadamente tenemos aquí en entrevista a Fernando y a Carlos de Midnight Generation. Chicos, ¿cómo están? Buen día.
4: Hola, buen día. ¿Cómo están? Ahí saludando a toda la gente de Tijuana.
3: Excelente, chicos. Muchas gracias por la entrevista y por el lanzamiento de Almost My Own. Muchas felicidades. Esta canción que habla de ese casi algo que pudo haber sido, pero pues nunca fue. Una historia de amor que nunca llegó a concretarse. Hay algo muy interesante. Ustedes hablan de desamor, pero en lugar de hacer una canción triste, hicieron una canción que te dan ganas de bailar. ¿Por qué decidieron que el corazón roto también podría tener movimiento?
4: Pues, mira, la verdad no siempre pensamos como en lo que va a culminar como una canción como esta, si es de triste o es de amor, desamor. Para nosotros es la vida, ¿no? Y la música que hacemos, pues es lo que más nos gusta. Entonces, no sé si respondo esa pregunta de esta manera.
3: Ok, ¿hay algo de ustedes mismos en ese Almost My Own que no necesariamente tenga que ver con una relación, sino con algo que estuvieron a punto de conseguir, pero por cosas del destino no se armó, que no sea con el amor?
4: Sí, a ver, siempre hay muchas cosas que uno busca que sucedan de una u otra forma. Imagínate querer estar en cierto festival o querer estar acompañando a una banda en específico. Hay muchas cosas que queremos que sucedan, pero la verdad hemos tenido mucha suerte, nos ha ido muy bien y creo que pues va en buen camino. Nuestra música pues tiene que seguir evolucionando y pues en eso estamos.
3: Chicos, les agradecemos lo que nos comparten y sobre todo con esta nueva entrega de Midnight Generation, Almost My Own, una canción que sí habla de tal vez algo que no se pudo concretar, no se pudo armar y era lo que muchos queríamos, pero nos dan esta esperanza en la música y en el sonido para poderlo gozar, bailar y sobre todo disfrutar. Ustedes han logrado presentarse en grandes festivales nacionales como el Tecate Pal Norte y el Vive Latino y próximamente los vamos a ver en la ciudad de Tijuana el 24 de octubre. ¿Qué es lo que vamos a ver el 24 de octubre en el Estadio Caliente, chicos?
4: Pues listísimos. Tijuana siempre ha sido una de nuestras ciudades favoritas. Tienen es una ciudad con mucha cultura, que conoce mucho, que tiene buen gusto musical. Ahí estamos en el Tecate Península, un muy buen festival de la región. Y pues nada, vamos a estar ahí tocando el 24 de octubre, ahí por ahí nos vemos para todos los que les guste nuestra música.
3: ¿Dónde podemos conseguir los boletos?
4: En la página de Tecate Península, te lleva directamente al link de eTicket, ahí los pueden adquirir.
3: Perfecto, de Chihuahua para el mundo, Fernando y Carlos de Midnight Generation con esta nueva entrega musical, Almost My Own. Chicos, muchísimas gracias.

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Buenos días, Princess. Princess, ¿dónde te fuiste de parranda ayer, Princess? Oye, fíjate que tengo un reporte ciudadano. Hay un besito entre dos trailers por donde sales al semáforo de la Coca-Cola. Para que se pongan truchas, está haciendo un trafical.

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2: 11 en punto. Prepárese que en esta hora vamos a darte un regalo muy especial. También escucharás a María José, Harry Styles, Ariana Grande, Alex Fernández, Olivia Rodrigo, Aitana. Pero antes te tengo una pregunta. Ahorita, sin mentir, con lo que traes en la cartera, si tuvieras que viajar únicamente con el dinero que traes en tu cartera, en tus bolsillos, ¿hasta dónde llegarías? Yo vi esta pregunta y justamente mis últimos pesos se los di a Noel porque me dijo que iba a ir al Oxxo y le encargué un chocolate. Y ahí se me fueron lo último. Así que al Oxxo. Yo creo que al Oxxo. Por acá nos dicen a la presa. Por acá nos menciona al... Ah, ok, de la presa al centro. Bueno, pues algo es algo. Bueno, si fuese de ida, ahí sí está canijo. Pero si es ida y vuelta, ya te ves pudiente. Por acá nos dicen hasta mi casa. ¡Hasta Japón! ¡Ay! Japón, la color, o como por acá nos dicen, en Rosarito, en la Consti. Dice, no, pues, a mi casa de regreso, a encerrarme. Rosarito, ida y vuelta. Los que digan ida y vuelta, felicidades, ya se miran muy pudientes. Ya poder pagar los dos transcursos, ya está chido. Si es uno solo, no. Por acá nos dicen, yo de Villa Fontana al Cucapá. Ensenada y ahí me quedo. Pero en Ensenada. Comiendo ensalada en Ensenada. Por acá nos dicen a Exa por unos boletukis. Solo la ida, ¿verdad? A Gaby, saludos. Se te extrañó ayer con respecto al tema. Hoy yo tengo $3 y debo de sobrevivir así hasta el domingo. Y con suerte llegaría hasta el centro. Bueno, en el centro ya te hallas. Por acá nos dicen, hola, hola, Rosarito, ida y vuelta y me alcanza para un sándwich y un agua. ¿A Dubái? ¿A Dubái ida y vuelta o solo? Bueno, ya con la ida ya ganaste. Acá nos dicen, a un Oxxo en Mazatlán. A un Oxxo en Arabia Saudita. Acá nos dicen, en serio, Gaby, a Japón. A Japón, chiquis. ¿No nos quieres prestar unos dólares, no sé, para vivir el sueño también? A la privada Dubai le ponen acá. Muy buenos días a Guadalajara, princes. Ida y vuelta. Y los vuelos andan cariñosos, ¿eh? Qué buena onda de tu parte. Dice, yo llegaría hasta San Felipe, pero ya no me regreso. Me tendría que quedar allá. Ensenada, ida y vuelta a comer cevichito con un tarrito. ¡Qué rico! A Plaza Carrusel, saludos, princes, saludos. Acá nos menciona, me manda la imagen lo que trae esta chica en la cartera. Traes 3 monedas de $1 y 2 de $2. Traes 2, 4, 5, 6, 7 pesos. A ningún lado le pone. Si todavía tienes tu credencial de estudiante, creo, muñequita, que puedes llegar al centro. O si andas por el centro, puedes llegar a la UABC si traes tu credencial de estudiante. Por acá nos dicen en Mexicali, pero en carro. Llegar a Mexicali en carro. De mi casa al Hong Kong. ¡Ay, 0 pesos! Por acá nos dicen a Ciudad de México, sin túa. Ida y vuelta. Al trabajo, a esperar a que me paguen. Al centro, por una comida china y me regreso. Con el dinero que ahorita traes en la cartera, no al ratito que te paguen, ahorita. ¿Hasta dónde te llegaría para viajar? Especifique, ¿ida y vuelta o solo la ida? 664-281-5103. Dice, ¿qué chocolate encargaste del Oxxo, Princess Gavichota? Encargué un sneaker porque según yo lo iba a poner en el congelador para cuando salga de aquí sentir el fresh. Pero ya me dijo Noelito, voy al Oxxo, ¿quieren algo? Y ya aprovechamos y dije, ah, pues solo tengo 25. La armaré, quién sabe. Ahí la completas. Por acá nos dicen a Disneylandia y de regreso. Un hopper y un pretzel en forma de Mickey Mouse con queso. Eres un pudiente, Abel. Te lo agradezco. Por acá nos dicen, tengo la tarjeta de 60 y más. ¡Puedo viajar donde yo quiera! Por acá nos mencionan, a donde tú quieras te llevo. Gracias, chiquis, qué pudiente de tu parte. Tú dinos a través del WhatsApp, con el dinero que traes ahorita en la cartera, sin mentir, ¿hasta dónde podrías llegar? Por ahí nos dicen Dubái, pero Dubái especifique, ¿el lugar paradisiaco o la privada? Especifique, por favor. Te quedas con Harry Styles, Sign of the Times, en Exa.

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2: 11 de la mañana, 23 minutos. Escuchamos tus comentarios. Antes mandamos a felicitar a Chantal Rodríguez, que hoy es su cumpleaños número 10. Chantal, tú eres la sensación del bloque. Muchas felicidades, muñequita, por tu cumpleaños número 10. Que la pases bonito, increíble, que te festejen, que te apapachen. ¡Felicidades, Chantal! ¡Feliz cumpleaños! También gracias a tu mamá que nos mandó este mensaje tal cual. Muchas felicidades, Chantal, que la pases muy bien en tu cumpleaños y cumpleañeros. Les deseamos un muy bonito día lleno de éxitos, que se encuentren dinero, que les den buenas noticias, que su salud esté al 100 y pues qué mejor, muy buenas vibras para todos ustedes, cumpleañeros. También gracias por tus comentarios. La pregunta es sencilla, la respuesta es complicada. Con el dinero que traes ahorita en la cartera, ¿hasta dónde podrías viajar? Unos nos dicen para Ensenada, nada más la ida. Otros que hasta Dubái. Otros dicen que aquí a Carrusel. Pero tú, ¿qué opinas? ¿Hasta dónde podrías ir? Por acá nos dicen al asilo. Bueno, alguien anda ahí desesperado. Acá nos mencionan a Ensenada, pero sin comer. Bueno, allá hay mucho fish. Oye, Gaby, mi mamá me dio dinero ayer para que le cambiara y le depositara, pero aún no lo deposito, así que sí alcanzó a llegar y regresar a Puerto Peñasco en carro y comer rico. Y para vivir la experiencia, acampamos en la playa 2 días. Tú ya lo tienes todo preparado. Yo no lo veo como un gasto, lo veo como una inversión a tu felicidad. Por acá dicen, Princess, traigo 140 pesos, me alcanza para irme a mi casa y regresar mañana. Nomás ya comeré en mi casa, porque ni para un dulce me alcanza porque desacompleto. Eso es estrategia, chiquis. Mente de tiburón. Por acá nos dicen a la comida china y me encierro 3 días. Oh, ¿se vale? Se vale, se vale. Por otro lado nos mencionan aquí, ¿quién anda ahí?
3: Chiqui, traigo 950 pesos en la cartera. Yo los invertiré en gasolina y nos vamos hasta San Felipe.
2: ¡Vamos!
3: El regreso y vemos cómo le hacemos.
2: Allí investigamos.
3: Ya vemos 4 más en mi carro. ¡Vámonos!
2: ¡Ey! Buen plan, buen plan. Ok, podemos decirle al que dijo que de Dubái, porque trae capital. Podemos decirle al que dijo que de Japón, porque se mira pudiente. Y tenemos espacio para otros 2. Acá nos dicen, vamos a San Felipe, yo me apunto. Excelente, nos queda 1. Por acá nos dicen, hola, un gusto escucharte. A mí me tocaría irme a Mexicali por la comidita china de ida y vuelta. Ahora, sí que de entrada por de salida y hasta la nieve cachanilla. Eso es estrategia, muñeca. Usted sea turista en su estado. Aquí nos mencionan, hola, aquí ando en La Joya y creo que me alcanza al menos para 2 días en un hotelito, alberca y playa a gusto. Pero sea sincero, ¿eh? Es el dinero que ahorita tal cual traes en la cartera. Por acá nos mencionan, yo a tu corazón, chiquis. Uy, y sale caro, sale caro. Por acá nos mencionan, a mí me alcanza para acompañarlos a San Felipe. Que por cierto, quien me está diciendo de San Felipe nos dice, yo pongo lo de la gasolina, pero alguien tiene que ponerlo de las casetas, las papitas. Yo le dije, yo pongo la música, no te apures. Me dice, ok. Y los kilos de camarón. Por acá nos dicen, hola, me alcanza para llegar a Rosarito por unos tacos de pescado y una coca. Pero de 3 litros, pudiente. Por acá nos mencionan, aló.
4: Sale caro. Porque Jersey, pero ustedes, denme los boletos.
2: Nosotros te damos los boletos y tú llegas al Parque Jersey. Me parece un excelente plan. Es más, si te alcanza de aquí para el estadio, nosotros te ponemos los boletos de Cholos contra Pumas. ¿Qué dices? Muñequito, estoy hablando con un crack de los negocios. ¿Quién me mandó este mensaje? Morales Freddy, así está en el WhatsApp. Estoy hablando con una persona de negocios, de alto impacto. Acá nos dicen, yo me apunto al viaje a San Felipe, yo pongo el ambiente y la buena onda. Excelente, yo creo que ya se armó a San Felipe. Pues vamos mandando una convocatoria. Nos vamos en el examóvil. Miguelito puede manejar para que se ahorren dinero. La gasolina, pues ahí vemos si el patrón la pone, ¿no? Por acá nos dicen, me alcanza para ir a las albercas del Vergel y el aguachile. Eso yo le llamo un sueño hecho realidad. Te lo agradezco, muñequito. Con el dinero, con la feria que traes ahorita en la cartera, en los bolsillos, ¿para qué te alcanza? ¿Hasta de qué tan lejos, mejor dicho, podrías viajar con ese dinero? Te quedas con las hash. Si me hubieras llamado ayer en Exa.

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0: 11:42, porque tenemos Extra Kids que quieren viajar. Vamos pues a compartir lo de los boletos. 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También, hablando de ganar, le mandamos un saludo. ¿Montas, muñequito? A Viajes Palomo, que nos dicen, ya los vi muy interesados en viajar, ¿eh? Yo aquí tengo unos viajes muy baratos. Nos comparte por ahí el trato, por si alguien dice, ¿sabes qué? Yo sí me voy a animar a viajar. Ya, San Felipe, donde sea, pero a todos lados menos para la casa. Por aquí nos compartieron un muy buen trato. Y por otro lado nos mencionan, hola, hola, yo me apunto a lo de San Felipe. Pago las botanas, la caseta y los kilos de camarón. Gracias, eternamente agradecida. Por acá nos dijo una personita que ya tenía como 10 años sin ir a San Felipe, que se estaba apuntando. Dice que 1,500 por persona se arma. No lo sé, pongámoslo a prueba. Por acá nos mencionan, a mí me alcanza con el dinero que traigo en la cartera para ir al Oxxo por unas cervezas, unas papitas y me quedo mirando Netflix. No veo el ventilador en tu plan. No veo el ventilador y es más que necesario. Por acá nos dicen, a mí me alcanza para ir a Las Vegas y casarnos allá. Esos planes sí son los que me gustan. Para todos lados menos para la casa. Con el dinero que traes ahorita en la cartera, ¿para dónde te alcanza a ir? Por acá nos dicen, a mi natal Colombia. ¿A qué parte, chiques? Llévanos, llévanos. ¿A Cartagena? ¿A Medellín? ¿A Bogotá? Tú dinos y nosotros te acompañamos. Por acá nos menciona a través del WhatsApp, solo me están antojando para ir a viajar. Chiquis, ¿hace cuánto no viaja usted? A lo mejor dice, ¿sabes qué? La cartera no me alcanza para llegar tan lejos. Bueno, pues tan siquiera para ir a darme un baño en la bufadora, lo que sea, pero salir de la rutina. Por acá nos dicen, hola Gaby, ¿podemos rentar un auto para 7 a 10 pasajeros y se arma la... Ok, y si se arma, nada más el pago de caseta, gasolina, sándwiches o torta del chavo. O ceviche de Winnie o ceviche de soya. Hay maneras. Si nos organizamos, la podemos armar. Yo tengo fe. Nosotros somos la esperanza de México. Por acá nos mencionan, Princess, en Colombia no, que está temblando. Ah, ayer también se reportó un sismo, pero creo fue menor, sí. Pero igual eso no le quita como el susto y también el daño a las infraestructuras. Que por cierto, aparte de lo de Nepal y lo de Colombia, a mí me había salido información de Rusia. Pero en cuanto busqué, dije, híjole, ya no encontré nada. Para mí, trucha con esto, que conforme van saliendo, obviamente, estas noticias reales, va la especulación de qué está pasando en otras partes del mundo, pero que no son reales. Busqué información sobre Rusia, no encontré nada. La de Nepal, 100% verídica. La de Colombia, también. Pero hay que estar bien trucha. Por acá nos dicen, ah, ¿me puedes mandar el video de lo que pasó en Nepal? Te lo comparto con mucho gusto a través del WhatsApp. Te quedas con más música. Llega Camila Fernández. Esto es No Manches en Exa.
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2: 12 de la tarde con 3 minutitos. Arrancamos este Regresa y ya tenemos la primera petición. Nos dice Gaby, para darle duro al jueves, ponte la de Play Hard de David Guetta. Arre con la que barre. Escucharás Play Hard en Regresa.

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6: 12 de la tarde, 15 minutos. Nos comparten muy buenos días. ¿Puedes poner la canción de Justin Bieber, la de Beauty and a Beat, para mi amiga Nereida para que se motive en sus actividades? Vamos a ponerlo a prueba. Justin Bieber, Beauty and the Beat, en Regrexa.

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0: 12:22.
1: Princes, buenas tardes.
0: Dímelo todo.
1: ¿Me puedes poner la de Single Ladies de Nicki Minaj?
0: ¡Ay!
1: Por favor.
0: Con gusto.
1: Saluditos y bonita tarde.
0: Va, velate, muy amable. Va en unos momentos. Antes te quiero compartir las siguientes imágenes. Rólala. La NASA ha compartido una serie de fotografías y de videos de la superficie de Marte. En estas imágenes, la NASA muestra un nivel de detalle impresionante de la superficie del planeta rojo. Pero déjate lo describo. Rocas, un lugar seco aparentemente, un horizonte infinito. Muchos dirían que esto es una grabación en cualquier parte de la ciudad. Unos dicen que es fake, que es falso. Otros dicen que es de locura el nivel de nitidez en el cual esto fue grabado. Te comparto las imágenes. Sí, la verdad es que se mira un lugar tal cual como el de aquí de Tijuana. Un lugar seco, lleno de tierra, de rocas infinitas, montes. Pero ¿qué tal si estamos viendo una de las próximas o de las imágenes que creímos que jamás nos íbamos a imaginar y que tal vez, solo tal vez, sean más parecidos a nuestra Tierra de lo que algunos creyeron pensar? En los comentarios, obviamente, muchos dicen que esto es muy, muy sorprendente para ser real. Otros dicen que este desierto, porque sí, tal cual parece un desierto, fue grabado en algún país de Latinoamérica. Otros dicen que es falso, falso con los dientes de la abuela. ¿Pero tú qué opinas al respecto? Te comparto estas imágenes, que la verdad es muy sorprendente, sí, el detalle de este video tal cual. Pero ¿qué tal si estamos viendo una escena en la cual han pasado cosas que muchos desconocemos? A lo mejor vida, tal vez especies de las cuales jamás vamos a conocer. Pero sí podemos conocer al menos el lugar donde pisaron huella, donde dejaron huella. Te lo comparto a través del WhatsApp 664-281-5103. Mira, por acá nos dicen, está como Tecate. Ándale, como Tecate, justamente. En Tijuana sí hay agua, pero en Tecate sí está mucho más seco. Haz de cuenta tal cual, un desierto. Te lo comparto a través del WhatsApp 664-281-5103. Llega Single Ladies en Regrexa.

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7: 12 de la tarde con 33 minutos. 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San Isidro cuenta con 2 horas y 10 minutos. Espera en carriles normales. 2 horas Ready Lane, 25 Sentry, cruce peatonal de 40 minutos. Otay encontrarás 2 horas y 20 minutos. Espera en carriles normales. 2 horas con 40 Ready Lane, 25 Sentry, cruce peatonal de 30 minutos. Que tengas un maravilloso viaje y ojalá puedas cruzar más rápido de lo que parece. 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

0: Barbra Streisand.
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2: 1:00 p.m. con un minutito. Nos mandan muy buenas noticias. ¿Aló? ¿Aló, aló?
3: Hola, hola, princes. Muy buenas tardes. Buenas. Solo para agradecerles ahí a todo el equipo de EXA que este próximo miércoles 2 de septiembre me voy a ver a Guns N' Roses. Me gané unos boletos, ya me los entregaron.
2: Yeah.
3: Muchas, muchas gracias y excelente día. Pónganse EXA.
2: Excelente día, muñeco. Me da mucho gusto. Tú disfrútalo, aprovechalo, diviértete en el gran concierto de Guns N' Roses, de Guns N' Roses. También en esta hora, de una vez para que te diviertas, los boletos de Cholos contra Pumas. Antes, te quiero compartir que sí, efectivamente, tendremos más boletos, más taquetes familiares para ir a vivir la magia del verano en Sesame Place San Diego. Pregunta, ustedes en familia, en casa, ¿ya salieron por las vacaciones? ¿Ya fueron a divertirse a las albercas? 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Ya tenemos la dinámica de Cholos, nos vamos preparando y quien guste participar a través del WhatsApp 664-281-5103. Este es Aitana, superestrella en EXA.

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2: Listo.
5: listos o no, vamos por esos boletos de Xolos contra Pumas. Será el enfrentamiento el viernes 28 de agosto a las 8 de la noche. Acompaña a tu equipo en la lucha por el liderato de la Liga MX. Vamos todos de rojo y negro al estadio. ¡Venga, Xolos de la frontera pa'l mundo! Esos boletos se van a través del WhatsApp. Nos dicen, ¿fácil o difícil? Fácil. Fácil, fácil. Intenté buscar una preguntilla que fuera muy sencilla, pero aquí ya sabes, gana el más veloz. 664-281-5103. Te voy a hacer una pregunta sobre el Club Xolos, de acuerdo al Club de Tijuana, pero tu respuesta será por audio a través del WhatsApp. 664-281-5103. Ahora ya no me quisiera ir con el primer comentario, me quisiera ir con otro número. A ver, si alguien me puede hacer el favor de ponerme un número aleatorio del 1 al 10 a través del WhatsApp, y si me dice 8, bueno, pues será el mensaje número 8 el ganador. Ah, 5 le ponen, 5, 5, 5. 5, va, nos vamos con el número 5. Entonces, hagamos esto. Te hago la pregunta al aire. Vas a enviar tu mensaje de audio con la respuesta y el número, perdón, el mensaje que sea el quinto que llegue, se lleva los boletos. ¿Estamos de acuerdo? Damos hoy legalidad a esta competencia. Por acá le ponen 3, por acá le ponen 4, 6. Estamos cerca, 5, 5. Va que va. Entonces, vamos con el mensaje número 5. La pregunta es sencilla. Y dice así, ¿en qué año fue fundado el Club Tijuana Xolos? ¿En qué año? ¿Mes y día? ¡Nel! Pero año, dime solo el año a través de audio, a través del WhatsApp. 664-281-5103. Y voy, 1, 2, 3, 4, y el quinto dice así.
7: 2012
5: es incorrecto, mi corazón. Me voy con el siguiente y dice así.
12: El 14 de enero del 2007.
5: 2007, me quedo con 2007. 2007 es una respuesta correcta. Felicidades al ganador, Baruch Odgers. Felicidades, te llevas los boletos de Xolos. Que lo disfrutes mucho. ¿Habrá otra oportunidad? Sí, señor. Tú no te me preocupes. Mucha suerte al momento de mandar tu mensaje con tu respuesta. Me voy con los siguientes mensajitos. Los primeros 4 serían. Adelante.
7: 2011.
5: Hola.
12: 2007.
5: Fue
14: fundado el club.
5: ¿Aló?
15: ¿En el 2007?
5: Correcto.
7: Año 2007.
5: Correcto. Aló, aló.
12: 2007.
5: Y si estás bien.
15: 2007.
5: Y si estás bien, muñecos. Felicidades, Baruch. Mándame tus datos a través del WhatsApp para registrarte. De todos modos, todavía tenemos tiempo, oye. ¿Cuándo es el partido? Ya mañana. Entonces, hoy hay oportunidad con Charlie, con Ángel y todavía mañana con mis compañeros. Mucha suerte para que puedas seguir participando y te ganes esos boletos de Xolos contra Pumas. Viernes 28 de agosto a las 8 de la noche en Estadio.

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20: Una de la tarde con 36 minutos, vamos a jugar. Te pongo al aire un pedacito de una movie. Creo que está algo dificilona. Pero aquellos que dicen, ¿sabes qué? La tengo aquí escondida en mi memoria. Si tienen la respuesta, láncenla a través del WhatsApp 664-281-5103. Audio escrito, lo que tú quieras. Ahora sí que este es nivel cinéfilos. Mucha suerte. Y esto dice así.
21: ¿Qué demonios hacemos?
22: Paciencia, mi buen Baratam. Paciencia.
21: ¿Recuerdas nuestra apuesta, O'Connell? El primero que llegue a la ciudad gana 500 en efectivo.
23: Hay 100 para ti si nos ayudas a ganar la apuesta.
22: Ah, será un placer. Oye, O'Connell. Lindo camello.
24: Prepárate.
20: ¿Para qué?
24: Van a mostrarnos el camino.
20: Con eso ya llegaron algunas respuestas. Vamos a ver si estás en lo correcto. Nos dicen por acá, muñequita, échale.
25: Rápido y furioso.
20: Rápido y furioso. Muy buena respuesta, pero no es la respuesta correcta.
26: Rápidos y furiosos uno.
20: Y tampoco. Aló, aló.
25: Momia.
20: La momia. La momia es una respuesta correcta, mi estimada. Tú vas a decir, ¿qué? Pues sí, esta escena tal cual es para encontrar el camino correcto hacia el tesoro. Si tú dijiste rápidos y furiosos, está bien, se vale. Pero la respuesta correcta es la de la momia.
25: ¿La momia?
20: La momia, correcto. Aló, aló.
27: La momia.
20: Ay, ahora sí todos somos unos pros.
27: La momia uno.
20: ¿Por qué te pongo este pedacito de película? Se ha anunciado la cuarta entrega de la película de la momia. Y lo mejor de todo, con el elenco original. ¿Te acuerdas tú que Brendan Fraser se perdió un ratito de Hollywood? Muchos dijeron, el compa ya no quiere trabajar, le gustó el dinero, ya no era lo suyo, cuando en realidad lo que atravesaba Brendan Fraser era una grande depresión, ya que al momento en el que él hizo la película de La Momia y George de la Selva, hubo algo turbio en Hollywood que lo afectó de manera emocional, obligándolo a desaparecer de las cámaras. El regreso de Brendan Fraser fue en la película de La Ballena, la cual lo hizo merecedor de un premio. Pero ahora va a regresar en la película de La Momia. Y todos los que participaron en la película original van a estar en esta nueva entrega que se va a estrenar en el 2027. Cuando vimos la película en el 99, yo creo que muchos pensamos que era una película de terror. Pero más allá del terror, toca temas de romance, de sabiduría, de historia. De hecho, creo que por ahí en TikTok hay un pedacito de la película en el cual dice que la momia o el villano en esta ocasión se muere de envidia, pero por Brendan Fraser, ya que él y Evelyn, que es la protagonista, ellos sí tienen una verdadera historia de amor. No como él, que en el pasado dio su vida por una mujer, pero ella no era lo que él realmente quería. Se tuvieron que separar por cosas del destino y hasta la muerte llegaron. Esta película fue la sensación de 1999 y muchos hoy la recordamos con mucho cariño. Te juro, yo cuando vi la película decía, no, es que es de terror, te lo juro que es de terror. Pero no, más allá de eso, es una buenísima película, la cual tendrá una cuarta entrega en el 2027. Te comparto con mucho gusto la nota completa a través del WhatsApp 664-281-5103. Nos dicen rápidos y furiosos reto en Egipto. En Egipto. Reto en Egipto. Reto de la momia. Rápidos y furiosos. El reto de los jeroglíficos. Muy buena esa. Por acá nos mencionan. Aló, aló. ¿Quién anda ahí?
28: ¿Dónde estás? Invitado a San Felipe. Nos estamos asando aquí en el calorón. Ya ocupamos irnos.
20: X.
28: ¿Dónde está ese compa? Ya nos habíamos llenado, ¿no?
20: Ya.
28: Tú, el chofer, yo y varios.
20: Cuatro más.
28: Dile, avísale que onda, nos vemos en la radio, ¿dónde nos vemos para irnos?
20: Creo muñeco está apartando la caseta. Está haciendo frío en la caseta, corazón. Pero ahorita a las dos pegamos fuga. Por acá nos menciona a través del WhatsApp. Hola, muy buenos días, ¿cómo están? Aprovechando el viaje del Radio Escucha. Yo también quiero dar las gracias porque me gané los... ¿Qué? Me gané las boletas de Guns N' Roses. Un sueño jamás imaginado. Espero seguir soñando y cumpliendo con ustedes. También nos vamos con el favor de Dios el miércoles a este gran concierto. Welcome to the jungle. Léase, grítase y cántese como Axel. Espero que tengan muy buenos días y se sigan ganando muy buenos boletos. Muchas gracias, muñequita. Pues enhorabuena, ganadores de Guns N' Roses, que ya los tienen en sus manos. Disfruten mucho de este gran concierto y de los que faltan. En la semana tenemos de Pedro Fernández. También para los Exakids tenemos de Sesame Place, del Circo de Francesco, el verano Exakids en el zoológico Jersey, la mochila. Y también para los cinéfilos tenemos boletos para la premier de Hechizo de Amor. Y de estos, muchos más. Imagínate qué rápido avanzó el año y cuántos eventos hubo. Ahora, ¿cuánto falta de este año y cuántos eventos habrá para que te prepares? Te quedas con Huggle. Esto es Moving to the Sun en Exa.

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1: Una en la tarde con 57 minutos. Cuídate mucho. Nos escuchamos mañana, si Dios quiere. Recuerda seguirnos en redes, en Facebook, Instagram, TikTok, XFM Tijuana. A mí me encuentras como La Gavichota. Ten bonita tarde. Ojalá este calor no nos afecte más de lo que ya nos ha afectado. Si está en tus posibilidades, saca un botecito con agua para los animalitos que lo necesiten. Y por acá le mandamos un saludo a Angie, que nos dice: Angie, Gaby, ¿puedes despedirte con la canción de los Teletubbies? No encontré la canción porque creo que la canción es del inicio, pero encontré la despedida. Espero que te sirva.

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0: Muchas gracias, amiga.
1: Así es, mi gente. ¿Cómo están? Los saluda su amigo Carlos Olmos, el Charlie. A través de tu 91.7. Espero tengas un excelente, maravilloso, espectacular, fenomenal. Hijo, es un... Hijo, irá casi... Del calor casi se me sale la palabrota, loco. ¡Hijo de su! Diré el buen Borre, loco, de la mejor. ¡Hijo de su, loco! ¡Qué calor, eh! ¡Qué húmedo se siente! Se siente. La neta. No. Creo que me equivoqué de mis días de vacaciones. Hubiera pedido estas fechas, mijo, ¿no? A gusto, alberquita, playuca o algo. Porque mira, vato, hasta del pecho vengo sudado. Por lo general, es la espalda lo que me suda bastante. Sí, piernas, espalda, coliflor. Todo atrás así me suda bastante, loco, ¿no? Y eso que ayer tuve partido de básquet y entrenamiento de flag. Y terminé igual, las playeras empapadas. Y hoy, nomás del camino a casa para acá, para la radio. 40 minutos. Y terminé ahorita, haz de cuenta como ayer, traigo toda sudada la playera, la camisa, loco. Hijo de su, hoy sí está más que ayer. Dije, no, ya estuvo, ¿no? Ya estuvo, loco. Ya estuvo, Diosito. Ya, ¿qué es lo que quieres de mí? ¿Quieres que adelgace o qué? Ahora estás. Ahora sí que... Mi bendición a los que andan ahorita trabajando en las calles de Tijuana, loco, porque sí está... Damn, bro. Ni modérrimo. Ya, por favor. Octubre, que ya en octubre empieza a hacer frillito, ¿no? Ya cállate, agosto y septiembre, apúrale, ¿no? Por favor. Bueno, vamos a iniciar con esto. Reporte ciudadano 6642-815103. Ya lo saben. Me dice por acá, hombre, Charlie, ¿quién fuera ese sudor? Para recorrer todo tu cuerpo, dice el Heredia, loco. Hombre, ¿ves lo que ocasiona este calor, mijo? Hasta el Heredia me anda tirando los guaguaus. Hasta el Heredia se pone acá, era efusivo, romántico. Por no decir otra cosa. Saludos, mi Heredia. No quisieras. Bueno, sí, porque sí, me bañé ayer en la noche llegando a la casa y me bañé hoy en la mañana también antes de irme a trabajar. Así que, feo no huelo, ¿verdad? Feo no huelo. Sudado sí, loco, pero feo no huelo. Reporte ciudadano, mi recita, 6642-815103, donde hay tráfico en nuestra hermosísima ciudad de Tijuana. ¿Para qué? Para darle la vuelta, para evitarlo, ¿no? No será alguien más de ahí, de los que está ahí atorado en el tráfico. Por favor. 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A ver, acá mandaron audio. No sé si sea para la prensa, por la hora.
2: Pues no te aguantes, toca yo, dígalo. Saludito, buenas tardes. Hijo de su máquina.
1: No.
2: Ay, mira, tampoco voy a decir grosería. Si tengo principios también como tú.
1: ¡Eso!
2: Toca yo, gusto saludarte. A tener otra que te manda saludos. ¿Qué? Como tú ya te olvidaste de uno, porque la neta, eres una persona muy influyente. Estás muy ocupado y tu mente está al 100, al 1000.
1: Como Exa, en todas partes.
2: Y el chico gamer, la neta.
1: No, pero que.
2: ¿Cómo le? Es imitador, fíjate, cuando. Cuando cubre al ángel, lo imita bien. Cuando cubre al Sara, lo imita. A ti te... No, ese es Jimmy. No pudiendo en la calle, toca yo, pero ahora con el aire acondicionado al 100. Nada más cuando se suben a pestocillos, oliendo a cama, a humedad, a fodongo. Ya les bajo el vidrio, la neta.
1: Como debe de, tocayitos, como debe de. Pues también uno tiene la culpa, ¿no? ¿Para qué andar sufriendo? Para que ayer, fíjate, ayer en el entrenamiento, precisamente, no voy a decir nombre, no, pero alguien como que agarró, ya ves como cuando dejas una playera ahí arrumbada por mucho tiempo y luego dices, ay, esta no me la pones y te la pones y no te das cuenta que ya huele a humedad, ¿no? Huele a guardado, como dijiste hace rato, ¿no? Igual, fue como que, dice, no me digas nada, no, está bien. Pero sí, dice, no, pues, avántale, avántale, avántale. Andaba a Pestocini, andaba a Pestocini en el entreni, entrini. Pero sí te entiendo, tocayo. No, pues, tocayo, pues aquí andamos, andábamos de vacas, pero ya regresamos, ya tenemos rato que regresamos, tocayo. También usted puede que se pierda, tocayo. Charlie, está como para estar metido todo el día en la alberca, la neta, loco. Y si no tenemos alberca, Oscar, mínimo. No sé si has visto las tinitas cafecitas de plástico que venden de repente, que se supone que son macetas, ¿no? O para tener tu huertito. Esos que están un poquito grandecitas. Hijo, mínimo una de esas, vato. O ya por lo menos el que usas para trapear. Lavarlo. Sí, ¿no? Acá. ¡Vieja! Lava el de donde va el trapeador, ¿no? Y echa el agua con hielo sin meter las paturrias, mijo. Por lo menos para refrescarse tantito uno, loco. Así, mira, la sillita. El botecito con el que trapeas con hielos y agua. Una sombrilla. Y mira, ya cada quien elija qué quiere tomar, ¿no? Cada quien elija qué quiere tomar, ¿verdad? Pero yo sí quiero una Kawasaki. Mi Charlie, ¿cómo ven mañana tus perritos? Te dije que iban a... Usted le va al Frustra Azul, tío Pepper. Pero me gusta que esté pendiente de mi club Tijuana Cholo Escuintle. Yo no sé ni contra quién van ustedes, ni cómo quedaron su otro partido. Yo nomás me enfoco en el mío. Y pues sí, nos tocó perder, no pasa nada. Pero me gusta, tío Pepper, que ande pendiente. Que ande pendiente de que les pegó aquí en el caliente. Me gusta, tío Pepper. Saludos, tío Pepper. Saludos, saludos, saludos. Pues mire, si me pregunta cómo va a quedar, vamos a ganar y mantener el invicto aquí en casa. Vamos a ganar, vamos a sacarnos la espinita, el corajito. Y pues ni modo, le va a tocar perder al Pumitas. Le va a tocar perder al Pumitas. Charlie, déjate el olor a la playera húmeda. Imagínate los taxis y camiones. Ah, sí. Pues no, si ahorita como está el clima, no quiero. No quiero ni imaginármelo. Charlie, ¿qué no es para bañar el perro esa tina? También, también, pero pues nunca dijimos qué tipo de perro. Saludos, Emma. Saludos, Emanuel. Saludos, Emanuel. A ver, acaba de mandar un otro audio.
0: ¿Qué onda, mi Charlie Boy? A mí se me hace que te trajiste esta humedad de tus vacaciones. Saludos.
1: Ay, me traje pura arena en las chanclas, loco. Pura arena en las chanclas me traje. Ay, y recuerditos, claro que sí. Claro que sí, mi Fernandito. Vámonos con música, José Alok. Doma. 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
1: 2:34 p.m. Y si vas a cruzar a los Estados Unidos por la garita de San Isidro, harás 2:20 en carriles normales, 2 horas en Berry Lane, 25 minutos por la Sentry y 1 hora si te vas a pie. Por la garita Otay, harás 2:25 en carriles normales, 2:50 en Berry Lane, 20 minutos por la Sentry y 40 por el cruce peatonal. Que tengas un excelente viaje, nos vamos con música de Yuridia. Eres mi nada.

0: Y acabamos de escuchar a Yuridia. Eres mi nada. Sonando aquí en XFM 91.7. Oigan, nada más pa recordarles, ¿eh? Hace rato me estaba quejando del calor, ¿no? Y creo que no soy el único. Creo que no soy el único, nada más el Gastón ahorita está feliz, loco. Nada más el Gastón está feliz porque él es hashtag team calor. Pero, digo, yo no me molestaría tener calor, este clima, pero si estuviera en un lugar donde se pudiera disfrutar, ¿verdad? 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A ver, Charlie, ¿podrían complacernos con la de Tuyo de Mario Girón? ¿Va? Creo que en esta hora ya no alcanzo, pero déjame ver si la que sigue sí. Charlie, reporte ciudadano. Acaban de chocar frente al Car Junior de la Macro. Agárrense para el trafical. Gracias, José Herrera. Gracias, hermano, por el reporte. Te repito, acaban de chocar frente a la Macro. Ahí por el Carlitos. Se va a hacer el tráfico. Charlie, ¿sabes si hay lugares sin luz en Tijuana? ¿Por qué? ¿Por qué? ¿Pasó algo? Cuéntanos el chisme. Cuéntanos.
1: Hola Charlita, soy Rey circulando por todo Tijuana. Te quería pedir si puedes poner la de Pedro y mandarle unos saludos a mi abuelo César Vidrio de los Taxi Red circulando por todo Tijuana. Saludos.
0: Saludos.
1: Andamos por las 5 y 10.
0: Va que va, pues saludos a tu abuelito. Al taxi recirculando. Déjame ver si en la siguiente hora puedo poner la de Pedro. ¿Qué tráfico se hace en 5 y 10?
2: Hola, Charlie. Buenas tardes.
0: Buenas.
2: Oye, reporte ciudadano. ¿Nos sirven los semáforos desde el CAS hasta el Cafalifi Mafax? Aquí en el Boulevard Aguacaliente. Nice. No sirven los semáforos. Todos, como buenos ciudadanos, estamos dando el pase. Cada quien su turno. Ya sabes. Sí. Así como somos los de Tijuana. Sale, somos, buen día.
0: ¿No? Yo sí, Atira. Hasta acá se olió el sarcasmo. Sí, yo lo sé, Chihuahua. Gracias, amiga, por tu reporte. Charlie, gracias por los boletos del Coyote contra Acme. A mis hijos les encantó. Ah, no, qué bueno que lo disfrutaron, Oscarín. Qué bueno que lo disfrutaron. Que sí está buena la película. Me dijeron por ahí. Charlie, por favor, dile a mi chaparrita. Chaparrita hermosa. Melanin, que ya no se me enoje. Que extraño su sonrisa. Ponte exa. No, Melanin. Si no está entendiendo, mi carnal. Síguele haciendo cara de fuchi. Síguele así. Sí, no. Pues también, ¿qué te hizo, verdad? Cuéntame, Melanín, ¿qué te hizo mi carnal para que no le sonrías? Cuéntame. Ah, mira, cuéntame. No es esa, pero el lucero.

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2: 3 de la tarde, y si vas a cruzar a los Estados Unidos, estas garitas son presentadas por ARCO. 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Por la garita de San Isidro, harás 2 horas 20 en carriles normales, 2 horas en Berry Lane, 25 minutos por la Sentry y 1 hora si te vas a pie. Por la garita Otay, harás 2 horas 25 en carriles normales, 2 horas 50 en Berry Lane, 15 minutos por la Sentry y 40 por el cruce peatonal. 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Vámonos con música de Alex Sintek, Edwin Luna y Jorge Domínguez. Bendito tu corazón. No le cambies. 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

0: Acabamos de escuchar Bendito Tu Corazón sonando aquí en XFM 91.7. Y vamos a dar inicio a Más Cine con Noel Cuevas y Carlos Olmos, el Charlie. Ya llegó, ya está aquí, sí, vino el perrillo. ¿Cómo andas?
1: Bien, bien, ¿tú cómo andas?
0: Bien, bien, bien, aquí, mira. Dije, donde no llegue, va a haber el perrillo.
1: Pero,
0: ¿cómo estado?
1: Bien, bien, listo para hablar de... del tema que está interesante,
0: ¿no? Sí, está,
1: ¿no?,
0: interesante, pero antes dinos con el tema primero. ¿Tú ayer fuiste a la premier o no fuiste a la premier?
1: No fui a la
0: premier. ¡Hijo de la! No sé qué se había sido, perro.
1: No fui a la premier.
0: Sí, guau,
1: loco. Ya me hice preguntar cómo estaba la movie,
0: sí,
1: ¿no?
0: Sí, quería que me contaras. No.
1: He escuchado muy buenas referencias.
0: Yo también, por ti.
1: Buenísimas. De
0: Coyote contra Acme, para los que no sepan. Ayer tuvimos la premier en Galerías, ¿fue o no?
1: En Galerías.
0: ¿Fue en Galerías o en Río?
1: No, en Galerías.
0: En Galerías.
1: En Galerías.
0: Sí, en Río fue la del lunes. El lunes fue en...
1: Fue esta película española, ¿no?
0: Creo que sí.
1: Sí. Y pues fue la premier en Galerías de Coyote contra Acme. No alcancé a ir, pero incluso vi que creo que Rotten Tomatoes le puso hasta, creo que 101, ¿no?
0: Pásate, lánzate, o sea, lo bueno que
1: dicen que incluso lo rebasó. Ajá.
0: Wow.
1: De lo buena que está la película.
0: Nah, es interesante, interesante. Pues hoy el tema... ¿cuál es? Tú, porque tú eres el que trae los temas para Más Cine.
1: Hoy el tema está interesante porque vamos a hablar acerca de quién ganaría contra quién. O sea, vamos a hacer un debate de quién ganaría contra quién. Vamos a hablar como de estos de los superhéroes. Pero antes, me gustaría mandar un saludo a Diana, mi hermana, Fabi y Julio, que son amigos de mi hermana y ahorita nos están escuchando. Entonces, les mandamos un saludo.
0: ¿Qué tan amigos son de ella?
1: Pues no sé.
0: A ver si sí. No, saludotes. Pues vamos a empezar, vamos a hacer superhéroes contra villanos contra villanos, superhéroe contra superhéroe, más fuerte,
1: ¿o
0: cómo?
1: Una combinación de todo, pero según la ciencia aproximadamente...
0: Es lo que te iba a preguntar, ¿en qué te vas a basar? Porque sí, si tú me ves a mí, para mí el más perro es Wolverine.
1: Chapulín Colorado.
0: El Chapulín Colorado, o sea, Zeus... preguntaba, o sea, ¿en qué nos vamos a basar?
1: Vamos a basarnos en ciertas estadísticas de poderes, de a lo mejor de habilidades, de agilidad, y con base a eso vamos a medir, vamos a ver, según la ciencia.
0: Según la ciencia.
1: ¿Quién tendría más posibilidad de ganar una batalla? Porque al final del día es incierto, necesitaríamos verlos pelear contra, pero según la ciencia, tras las habilidades, ¿cuál de los dos sería más fuerte?
0: Pues mira, yo en ay, ¿cómo se llama este videojuego de DC?
1: El de DC contra
0: Among Us, no.
1: Catcoot versus...
0: No, el último acá curada, sale el Joker.
1: El Injustice.
0: Según Injustice, yo siempre gano, perro, con el que agarre. Batman le gana todo, según Injustice.
1: Sí, yo también tengo ese juego y sí está muy bueno.
0: Va, pero bueno, pues vamos a ver.
1: Comenzamos.
0: Dale, pues tú.
1: ¿Ah, yo empiezo con el primero?
0: No.
1: Ok, va, se va y se corre con... como si fuera la lotería, ¿no? Vamos a empezar, nada más y nada menos. Primero vamos a empezar midiendo algo. Vamos a ver cuál de los tres Spider-Man, según
0: la
1: ciencia...
0: Sería el más fuerte.
1: El más fuerte de todos.
0: Que en teoría,
1: se
0: supondría que son iguales. Son diferentes versiones, pero es... O sea, a todos les pasó lo mismo, les picó la araña, agarró poderes, y el mismo poder, ¿no?
1: Y el mismo poder.
0: Que creo que la única diferencia es que el primerito, el Maguire, el Toby, él tiene sus...
1: Las de la araña original, ¿no?
0: Original, ¿no? Sí. Pero bueno. Bueno, a ver, dale, vamos a ver cuál es el más fuerte de esos tres.
1: Va. Si hablamos exclusivamente de la fuerza física, el que más se la llevaría podría ser Tom Holland. La razón es bastante sencilla. Tenemos una escena que permite hacer como una medición de esto. No sé si recuerdas en Spider-Man Homecoming, que es cuando agarra el barco.
0: Ajá.
1: Y se mide también con la escena de Spider-Man 2 cuando agarra el tren.
0: El tren, sí, pues no se compara. Ajá.
1: Entonces, según la fuerza...
0: No, y la cara que tiene ahí el Toby está de que... ¡Se desmaya!
1: Se desmaya
0: del... Y siendo honestos, una embarcación así tipo que trae... Que es como que como crucero.
1: Sí, crucero.
0: O sea, no te pases de lanza. Toneladas de peso, más la gente, más los carros y todo. O sea,
1: más todo lo que entonces...
0: Sí.
1: Con base a eso se pudiera decir que de ellos dos, el más fuerte vendría siendo, pues, el Tom Holland.
0: El Tom Holland.
1: Y ahora, vámonos con el Andrew Garfield. Incluso de igual manera, vendría siendo también el Tom Holland.
0: ¿Pero el Tom Holland qué hace? No, el Andrew Garfield, ¿cuál qué escena
1: pues
0: tiene?
1: Pues no tiene una escena así tan intensa, tan fuerte.
0: O sea, pues tal cual
1: como esta, no tiene una intensa...
0: Sí, pero te decía, o sea, ¿cuál sería la escena en la cual... Nah, mira, por eso te digo que ese es el más... Pero bueno. Está guapillo el perro, pero hasta ahí.
1: Pero hasta ahí. O sea, bueno. Ahora sí, vámonos con los versus. ¿Quién ganaría una batalla entre Hulk y Wolverine? A ver, tú piénsalo. ¿Quién para ti podría ganar la batalla entre Hulk y Wolverine?
0: Hulk y Wolverine. Ajá. Es que es como te digo. O sea, el Wolverine le quebran un... Lo hacen pedazos y se regenera. Uh-huh. Pero el otro es indestructible. Ajá. Según.
1: Según.
0: Porque ya vimos que el Thanos sí me le puso una buena. Ahí andaban, pero el Thanos le terminó ganando. La desventaja de ahora sí es que depende contra quién lo pongas, ¿no? Porque si lo pones contra Magneto, Magneto lo hace... Porque es de metal, ¿no?
1: Porque, ajá.
0: Pero contra Hulk... no sé.
1: De hecho...
0: Yo creo que después de tanto rasgar... Y Hulk no se regenera, ¿o sí?
1: No.
0: O sea, Hulk no tiene ese superpoder. Es muy fuerte.
1: Es muy fuerte.
0: Pero yo creo que Wolverine.
1: ¿Wolverine?
0: Para mí Wolverine.
1: Ok, ahí te va.
0: Según Hulk, la ciencia, ¿quién?
1: Hulk tiene una ventaja brutal de masa y de fuerza, ya que cada golpe suyo producirá una cantidad de energía muchísimo mayor que la que podría generar Wolverine.
0: Sí, totalmente
1: de acuerdo. Wolverine podría aguantar muchísimo tiempo, pero Hulk podría simplemente dominarlo físicamente. Así que en esta batalla, según la ciencia, Hulk ganaría al hacerle más daño a Wolverine.
0: O sea, con un ataque podría, pues a lo mejor arrancar la cabeza, ¿no? No sé si puedo decirlo. O sea, yéndome, pensando acá en el videojuego Mortal Kombat.
1: Ajá.
0: Así como que... Y destrozarlo, ¿no? A lo mejor. No sé. O sea, basándome en eso, yo sí te diría... Bueno, pues sí, tal vez Hulk. Pero como yo, es que yo... A mí sí me gusta Wolverine. Yo soy fan de Wolverine.
1: Sí, sí.
0: Por años. O sea, yo
1: sí,
0: durante...
1: Wolverine es otro nivel.
0: De niño, por años me creía Wolverine porque me raspaba y todo. Ay, mira, ya estoy cicatrizando. Y, ay, mira, ya me alivié.
2: No,
0: ya
2: soy Wolverine.
0: Soy Wolverine. Un porcentaje más bajo, pero soy Wolverine, ¿no?
1: Ya de niño.
0: Una de niño.
1: A ver, dinos el que sigue.
0: La ciencia, según, gana Hulk, ¿verdad?
1: Gana Hulk.
0: Por la muchísima más fuerza y capacidad de generarle más daño. Ok. La siguiente. Son parecidones, ¿no? Porque
1: pues sí,
0: en sí estos dos no tienen superpoderes.
1: De hecho, fíjate que yo siempre he pensado, digo, en, como dicen, una teoría loca. A mí siempre, digo, no lo descarto hasta la fecha. Una película, a lo mejor enfrentándose ellos dos, estaría muy buena.
0: Sí, porque sí. Te repito, tienen muchos parecidos.
1: Sí, pues, prácticamente.
0: Los dos tienen mucho dinero.
1: Son inteligentes.
0: Son muy genios, inteligentes, son genios.
1: En su universo cada uno.
0: Uno sí sabe pelear.
1: Ajá.
0: El otro no. El otro se basa en su tecnología.
1: Exacto.
0: Pero no tienen superpoderes. Su fuerza, por así decirlo, se basa en los gadgets. Ajá. En la tecnología que estén utilizando. Y esos son Iron Man contra Batman.
1: Contra Batman.
0: ¡Damn, bro!
1: Esa es una buena pelea, ¿eh? Desde mi perspectiva.
0: Es que sería un clásico debate de inteligencia contra tecnología, ¿eh? Entonces, a ver, Batman, como estaba diciendo... Cuerpo a cuerpo, quítales el traje. Cuerpo a cuerpo, no, gana Batman.
1: Gana Batman, sí. Cuerpo a cuerpo,
0: o sea, Bruce gana Wayne Batman. Le gana a Tony Stark.
1: Sí.
0: La neta.
1: Sí.
0: El otro es su traje y la tecnología que trae. Ajá. Y este por lo menos sabe pelear. O sea, no sé qué arte marcial practicó ahí.
1: Se acuerda que entrena con el Ra's al Ghul, ¿no?
0: Ajá.
1: Sí, de
0: los, o sea, con los Shadows, sombras. Con la Liga de las Sombras.
1: Ajá. Sí.
0: Entonces, cuerpo a cuerpo, sin trajes, Batman.
1: Ajá.
0: Pero ya con traje tal cual, yo sí, por toda la tecnología, o sea, los rayos esos, la gama, los... Vato, nada de lo que utiliza Batman va a poder. O sea, y además, ponlo en el batimóvil y también le gana.
1: También le gana.
0: Ponlo en el batihelicóptero, batiavión, batimoto, batitanque de guerra, lo que quieras, mijo. Le va a ganar. Para mí. No sé qué diga la tecnología.
1: Pues sí, según la ciencia... Iron Man tendría ventaja debido a la tecnología que tiene, ya que se necesitaría tiempo para que Batman pueda estudiarlo. Acuérdate que Batman estudia mucho a sus enemigos antes de enfrentarse a ellos. ¿Ya ves la película esta de Batman contra Superman que tardó dos horas
0: en estudiarlo? Pero ahí te va, o sea, Superman tenía la debilidad de la kriptonita. Ajá. Entonces, ¿qué hizo? Baso mi traje, baso mis armas con kriptonita. Pues sí, nomás así puedes. Pero un tiro de aire no puedes.
1: No, pues no.
0: Que está bien, porque al final de cuentas es estrategia, ¿no?
1: Sí.
0: Entonces ahí tal vez, si lo hacen como una pelea de box, de que vas a pelear contra tal en 2-3 meses, prepárate. Ahí a lo mejor,
1: ahí le
0: pero ¿cuál sería la debilidad?
1: Es que este es el problema, o sea, Iron Man no tiene como una debilidad como tal como Superman.
0: Como un objeto, ejemplo. Vaya. Es a lo que voy. Ajá. O sea, un material o algo. Sí. No. O sea, ahí sí, está. Sí, o sea... pues que sería pensarse. Como un... No, porque no creo que Batman tenga la fuerza de Capitán América. No. O sea, ¿te acuerdas Civil War cuando se enfrentan y sí. Capitán América se le pone al tú por tú, incluso con el mismo escudo? ¡Trale! Que esa sería su debilidad.
1: Sí.
0: La cosilla de aquí.
1: ¿Cómo se llama? Pudiera ser el reactor, pero acuérdate que en las últimas películas se opera y ya no lo ocupa. Acuérdate que después de Iron Man 3...
0: Bueno, es que ¿con qué Iron Man nos vamos a ir? ¿Con el último?
1: Con el último.
0: ¿Y el último Batman?
1: Y el último
0: Batman. No, le vas a poner al chupasangre. No, hombre, mijo, no le va a hacer nada.
1: Ni siquiera le va a dar cuerpo a cuerpo, ¿no?
0: Le va a hacer un chupete, mijo, no te pases de lanza.
1: El Robert Pattinson.
0: Bueno, con esto dejamos. Nos vamos a música, continuamos con más cine. Díganos ustedes de los que hemos dicho, o mejor, díganos, ¿quién contra quién?
1: ¿Quién contra quién?
0: ¿Quién contra quién? A ver si son de las que traemos aquí o podemos todo, debatir.
1: Popeye, el Chapulín Colorado, el que sea.
0: Pero bueno, vámonos. Ahorita van a decir el Sala contra el niño de la radio. No, mijo, de los dos nos hace uno.
1: El Santo contra el Chabelo.
0: El Santo contra el Chabelo. Vámonos con Google Dolls Irish. 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
24: 3:35 p.m. Y si vas a cruzar a los Estados Unidos, estas garitas son traídas a ti por RG Tires en Boulevard MJ Cloutier. 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Harás 2:20 en carriles normales, 2 horas en Berry Lane, 25 minutos por la Sentry y 1 hora si te vas a pie. Por la garita Otay harás 2:25 en carriles normales, 2:50 en Berry Lane, 15 minutos por la Sentry y 40 por el cruce peatonal. 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

0: Acabas de escuchar Respirar de La Josa. Sonando aquí en XFM 91.7. A ver, espérame. Manda atorando algo, loco. Antes de continuar con el programa, primero Exa Kids. 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Pero bueno, vamos a continuar con el tema aquí en Más Cine. Estamos hablando acerca de quién ganaría.
1: ¿Quién ganaría? ¿No? Una batalla.
0: Así es. Y no de aura precisamente, ¿eh? No, no, no. Aquí sí es moquetazos, mijo.
1: Golpes de verdad.
0: Acá dicen, Charlie, el Tony Stark y el... Ay, ¿cómo se llama? El Bruce Wayne.
1: El Bruce Wayne.
0: Se pelearían a billetazos. Yo tengo más. Ahí ¿sí? Me dejaron una herencia más grande. ¡Ah! Y un paquete de 100,000 bolas. De 100,000. ¿No?
1: Sí.
0: Uno de esos sería su pelea, loco. Esa sería su pelea de aura. En vez de pelea de aura, sería pelea de billete, loco.
1: Que de hecho también está ahí el dilema, ¿no? De quién de los dos tiene más dinero, si el Tony Stark o el.
0: Pues
1: o
0: es
1: el
0: que Bruce nunca Wayne. Han dicho en sí.
1: Nunca han dicho en sí quién.
0: No sé, no recuerdo una película, una caricatura, un capítulo donde digan. Ah, le dejó tanto dinero. Sabemos que son millonarios.
1: Sí.
0: O sea, Bruce Wayne compra todo, loco, ¿no? No,
1: que se la atraviese.
0: Y el otro, pues. Fue la herencia o lo que le dejaron por lo de hacer armas, ¿no? Y sabemos sí, que sí. El mercado de ese.
1: Billete.
0: Billetón, loco. Pero bueno, acá comentan, Charlie, respecto al tema, pondría a Huitzilopochtli contra Thor de la mitología griega. No, mi hijo, nos van a hacer trizas. ¿Para
1: sí,
0: qué?
1: Yo creo que sí le gana.
0: ¿Para qué, mijo? ¿Para qué? No nos hagamos mentales. Acá dicen, Charlie. Deadpool contra Deathstroke. ¿Quién cree? Yo ahí sí.
1: Sí sería un tiro interesante, ¿no?
0: Es que Deathstroke lo estaría haciendo trizas, pero se regenera. Es que ahí te va. Hace rato, acá un carnal, y me dijiste, ya te vas a poner a pelear con el rasguño. ¡Me vale! Deadpool, al igual que Wolverine, se regeneran.
1: Sí.
0: Móchale un brazo y se le va a regenerar. ¡Ojo! Acá en la película de Deadpool, recuerdo que cuando le... ¿Qué fue lo que le cortaron? Las piernas, ¿no?
1: Que ah, sí, así, sí, en la 2, sí.
0: Que le cortó la mitad, ¿no? Y tenían las piernitas de bebé. O sea, se le van regenerando poco a poco.
1: Sí.
0: Wolverine es le cortas y al instante. Por lo menos es lo que te dejan ver en las películas, en la caricatura. Bueno, excepto la última que ya está viejita.
1: La de Logan, ¿no?
0: La de Logan. Uh-huh. Pero es lo que te dan a entender. Él se regenera así.
1: Rapidísimo.
0: Rapidísimo. Entonces, acá, si el Deathstroke le empieza, porque él es muy hábil, ese vato también pelea.
1: Sí, sí, sí.
0: Machín.
1: Sí.
0: Pues, ¿ese quién le gana? ¿A quién derrota el Deathstroke? ¿A quién petatella? Me acuerdo que hay un superhéroe al que petatella.
1: De en los cómics, ¿no?
0: Sí, sí, sí, sí. No recuerdo. Batman, no es Batman, ¿verdad?
1: No,
0: que
1: no
0: le pone una paliza.
1: Si es Batman, es
0: que
1: no recuerdo ellos, quién es. Creo que es Flash, ¿no? De pronto
0: ¿es
1: no
0: Flash?
1: Recuerdo. No recuerdo, pero es uno de ellos.
0: Sí, es uno de ellos que les pone una santa, pero buenísima. Entonces, si hace lo mismo con el Deadpool y basándonos en lo que nos dice las películas y todo eso, pues tarda en regenerarse. Entonces, a lo mejor, pues sí, le gana, pero no queda eliminado, por no decir otra cosa. Pero gana la pelea.
1: Sí. ¿Verdad?
0: Pero no sé, no sé. A ver, tenemos las últimas... ¿qué te gustan? ¿Tres, cuatro peleas interesantes?
1: Sí.
0: Date.
1: Ok, vámonos con una que, de hecho, esta pelea se ha hecho mucho debate sobre quién ganaría de las dos, ¿eh? Y más ahorita que está todo lo del multiverso y los X-Men y todo este rollo.
0: Ajá.
1: Jean Grey contra Scarlet Witch.
0: Ufa.
1: Resulta que debemos de recordar que dentro de los cómics sí hay un momento, no como tal, pero sí un momento donde de pronto estos personajes se llegan a cruzar dentro del mundo de los cómics. Pero siempre he estado la duda de quién de las dos es más poderoso, quién de las dos ganaría. Según la ciencia, con base en el poder del caos, que es el que de cierta manera toma posesión de Wanda, a pesar de que también Jean Grey
0: tiene el Phoenix, Dark Phoenix.
1: Dark Phoenix toma posesión de ella. Según Wanda le daría la... ganaría la batalla. Sin embargo, siempre está el debate de que Jean Grey pudiera darle la vuelta y sería un tiro sumamente reñido. Aunque aseguran, según la ciencia, que Wanda pudiera ganar.
0: Pues es que no sé si recuerdas en la película, en la última del Doctor Strange.
1: Sí.
0: Que aparece Javier.
1: Sí.
0: El profesor Javier.
1: Sí, sí, sí.
0: Pero recordemos que el profesor Javier mantenía... como que relajada a Jean Grey.
1: Jean Grey. Sí.
0: Y cuando fue el Fénix, cuando entra el Fénix en ella, lo hace añicos.
1: ¿Qué fue lo que pasó? Que lo quiso Wanda.
0: Entonces, con Wanda pasa lo mismo.
1: Exactamente.
0: Entonces, si te quedas, ajala, estará. Sí, estará interesante.
1: Si llegan a
0: porque las dos también, las dos pueden controlar mentes. Nada más que una tiene magia, la otra es psíquica, ¿o cómo se dice?
1: Sí, psíquica.
0: Pero ya, si a mí me das a elegir entre ellas dos en su máximo poder, yo sí creo que Fénix gana. O sea, yéndome Jean Grey con Fénix. Sí, claro. Yo creería que Fénix ganaría, sí.
1: Yo incluso llegaría a pensar que también, porque siento que el Fénix, pero sin embargo... O sea, la magia es otro nivel. Si no, preguntaré al Doom que les va a dar una paliza a todos.
0: Bueno, eso sí.
1: Entonces, eso sí. Te digo.
0: A ver. Ese sería una buena.
1: Ese es un buen debate.
0: ¿Cuál otra?
1: Vegeta contra Superman.
0: Vegeta contra Superman.
1: Ajá. Y ahí te va. Superman tiene una fuerza y una resistencia extraordinaria, además de tener energía de la radiación solar. Pero Vegeta tiene una de las características que científicamente podemos interpretar como una adaptación extrema al estrés físico. Entonces, además de esto, su control del ki le permite concentrar cantidades enormes de energía en ataques. Aunque el problema es que Superman... tiene versiones mucho más poderosas. Así que, tal cual, según la ciencia, un duelo entre dos poniéndolo al 100% quedaría así. Vegeta tiene el 55% de posibilidades de ganar una batalla y Superman el 45%.
0: No te pases de lanza. Porque no, pues Goku tendría el 80, 90, yo creo.
1: Y ahí te va otra del mismo universo de Dragon Ball, Goku contra Hulk.
0: ¡Ah, mijo, fácil, Goku!
1: ¿Crees que Goku le
0: gane?
1: Yo
0: digo que Goku.
1: Y efectivamente Goku.
0: Según la ciencia,
1: Goku ganaría debido a la velocidad, a la técnica y a la capacidad de atacar a la distancia. Que sí, prácticamente es algo que por los poderes es lo que
0: tiene. Kamehameha, perro. Un
1: hierro.
0: ¿Cómo se llama el? Levante las manos.
1: La Genkidama, ¿no?
0: O sea, sí. Mijo. Yo digo que sí. Yo sí, no. Goku es otro nivel.
1: Ahí te va otro más interesante. Flash contra Spider-Man.
0: Flash contra Spider-Man. Ok. Suena interesante porque son poderes totalmente diferentes.
1: Por increíble que te suene, Spider-Man tiene algo espectacular que, como este es el sentido
0: arácnido. Arácnido, sí.
1: Su cerebro puede recibir señales de peligro antes de que Peter lo procese constantemente. Pero Flash puede llevar la velocidad a un nivel completamente diferente. La cuestión no es solamente quién corre más rápido, sino quién puede procesar y reaccionar primero.
0: Sí.
1: Entonces, con base en esto, Flash ganaría la batalla.
0: Sí, lo que te voy a decir, mijo, porque las arañas te perciben, pero pues si cuando yo hago esto, mira, no lo sienten, no se mueven. ¿Tú crees que le... No, mijo, Spider-Man no trae nada contra Flash, mijo. No vas a sentir el guamazo. Pero bueno, ya con esto terminamos. Gracias por haber estado aquí. Saludos a Eli. Que por acá dice, no sé qué contexto, pero yo pongo a Pachita contra Dumbledore.
1: Dumbledore.
0: ¿Quién es Pachita?
1: No sé quién.

0: lo pueden escuchar de manera completa este domingo, punto a las 6 de la tarde en Spotify.
1: Ahí está, muchísimas gracias. Mi nombre es Carlos, somos el Charlie.
0: Yo soy Noel Cuevas.
1: Que acá dicen que eres Noel Ayala, que no le juegues al, pero bueno. Y gente, cuídense mucho. Continuamos aquí en XFM 91.7. Esto es Luis Fonsi. Me despido. 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
2: 4:04 p.m. Y si vas a cruzar a los Estados Unidos por la garita de San Isidro, harás 2:20 en carriles normales, 2 horas en Uber Lane, 25 minutos por la Sentry y 1 hora si te vas a pie. Por la garita Otay harás 2:25 en carriles normales, 2:50 en Uber Lane, 15 minutos por la Sentry y 40 por el cruce peatonal. Que tengas un excelente viaje y en todas partes ponte Exa.
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Bienvenidos a la hora de música sin parar. Acabamos de escuchar a Alejandro Sanz y Edén Muñoz, papá. Qué rolón, ¿eh? Más adelante viene Steve Lacy. Uf, 4AM Tape, papá, la de bonita, bonita. Tame Impala, Alex Fernández, Harry Styles, Dana y el Malilla, Siddhartha y muchos más para que te quedes en sintonía. Ok, para que no le cambies. Pero me estaba viendo, creo que era reporte ciudadano, pero me lo borraron, loco, ya no supe qué era. Bueno. Vamos a continuar. Vamos a continuar con música. Era hora de música sin parar, ¿verdad? Esto es Temper City Self-Aware. No le cambies. 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Hey, si tienen reportes ciudadanos de cómo anda el tráfico en Tijuana, mándenlos, 6642-815103.

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Acabamos de escuchar Steve Lacy sonando aquí en XFM 91.7, donde les recordamos que este viernes, mañana, tenemos una cita pendiente en el Estadio Caliente. Club Tijuana, Xolescuintles recibe a los Pumas a la universidad. ¿Dónde están, perros? Así que no te pierdas este partido mañana viernes 28 de agosto a las 8 de la noche, papá. Acompaña a tu equipo en la lucha por el liderato de la Liga MX. Vámonos todos de rojo y negro al estadio. Pintemos rojinegro el estadio y apoyemos al cholaje. ¡Vamos, cholos! De la frontera al mundo. Así que mañana nos vemos, mi raza, en el partidito. Cholos contra el Pumas. El perro muerde al Puma. Los felinos no nos han hecho nada, loco. Así que mantengamos la racha. Vámonos con 4M Tapes. Bonita, bonita. 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
2: 4:31 p.m. Y si vas a cruzar a los Estados Unidos por la garita de San Isidro, harás 2 horas en carriles normales, igual 2 horas en Berry Lane, 30 minutos por la Sentry y 40 si te vas a pie. Por la garita Otay harás 2:25 en carriles normales, 2:50 en Berry Lane, 15 minutos por la Sentry y 40 por el cruce peatonal. Que tengas un excelente viaje. Nos vamos con Alex Fernández. Tú sigues aquí. 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

0: Alex Fernández, tú sigues aquí sonando en XFM 91.7, donde tenemos tus accesos, boletos, entradas para el gran Circo de Francesco, ubicado junto al Sambors de Río. 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Oigan, tengo aquí algunos reportes ciudadanos. Aguanten el carne. Acá está. Dice, esto pasó frente a la Macro Plaza, mi Charlie. Aja baraja, ¿qué pasó? Ah, chocaron ahí en la Macro. Otro, aparte del que pasó hace rato. Ah, sí, porque el otro ya habían dicho que era frente al Carlitos, ¿verdad? Hijo, eso hasta los bomberos, loco. A ver, espérame que le pongo. Ay, ok. A un motociclista, hijo de su loco. Chihuahua. Tocayo, saca los boletos de los cholos. Y no me toca regalar, Tocayo. Ya se acabaron, Tocayaxón.
1: ¿Cuánto le metes, Charlie? ¿Cuánto le metes? ¿Los taquitos?
0: Dime tú. ¿De taquitos? Va. Taquitos para el sábado. Me gusta pa' unos taquitos para el sábado. El que pierda entrega los taquitos aquí. Oh, se manda por Uber Eats. ¿Qué dices? ¿Triqui triqui Halloween o qué? O te tiemblan las piernitas, papá. Charlie, no sé si ya te lo reportaron, pero no sirven los semáforos de la Buenavista. Tienen como 4 o 5 días que lo reportaron. Y no los han arreglado, no bueno.
2: Charlie, la línea no está tan larga. Me hice media hora por la Ready Lane. Media hora entré al tráfico a las 4 y son 4:30 ya crucé. Media hora, no son 2 horas, Charlie.
0: Ok.
2: Solo media hora, que tenga un buen día.
0: Media hora en Ready Lane.
2: Métete a Extra 91.7.
0: Eso, gracias, hermano. Pues ya escucharon. Media hora por la Ready Lane. Vámonos con Harry Styles.

0: Y acabamos de escuchar a Dana y el Malilla sonando en Next FM 91.7. Y si tú de repente te has sentido malilla, ¿no? Como que andas malito y hacemos lo de siempre, que no es lo correcto. Y empezamos a automedicarnos sin ir a que nos revisen, sin ir con los expertos y que nos digan, a ver, espérate, sí, te duele esto. Y te estás tomando, te automedicaste pastillas para quitar el dolor. ¡Ojo! No para resolver el problema. ¿Cuántos han sentido identificados con este tema? Bueno, presten mucha atención porque en este preciso momento me encuentro con la doctora Melissa, Melissa Camarillo, que nos va a platicar acerca de cómo es que nuestros amigos de Esfera Médica te tienen la solución para este tipo de problemas. Doctora, buenas tardes, ¿cómo está?
1: Ay, muy buenas tardes, muchas gracias por la invitación. Sí, efectivamente, como bien lo dijiste, a veces tratamos el síntoma, pero no la causa.
0: Sí.
1: ¿No? Muchas veces ese dolor, esa molestia, inflamación, ese cólico, eso que nos está diciendo el cuerpo como una alarma, ese síntoma, lo tratamos y pues solamente estamos acostumbrados a, si tengo dolor, pues me tomo un analgésico.
0: Andale.
1: Tengo inflamación, pues me tomo un antiinflamatorio. Uh-huh. Pero no le estoy dando a la raíz, no estoy atacando el origen, ¿no? Entonces, justamente en Esfera Médica, lo que queremos, lo que es llegar, buscar en dónde está el problema, buscarlo de raíz para poderle dar un tratamiento al paciente de raíz. Y esto lo hacemos con una tecnología, un escáner, que es un sistema experto prácticamente. Analiza todo tu cuerpo, analiza de pies a cabeza qué está sucediendo, por qué está sucediendo, y buscamos en dónde está el problema desde la causa, ¿no? Para poder ahora sí darte un tratamiento que sea realmente fuerte, que sea realmente para ti, pero también que sea natural, porque también estamos buscando no invadir al cuerpo, no afectarlo, no dañarlo, claro. Más de lo que a veces lo estamos dañando con las propias pastillas para todo eso que dijimos, ¿no? El dolor, el antiinflamatorio, el analgésico.
0: Sí, justamente. Por ejemplo, algo que el otra vez, fíjese que tuve una entrevista con ustedes, me quedé con ganas de hacer esta pregunta. Por ejemplo, ¿cuáles serían los padecimientos que más se atienden en Esfera Médica? Porque a lo mejor la gente puede decir, nah, a lo mejor ni me lo van a resolver. Entonces, para que la gente más o menos entienda, ¿cuáles serían estos padecimientos que más se atienden ahí en Esfera Médica?
1: Y claro que sí, pues mira, todo tipo de padecimientos, porque gracias a que el chequeo nos permite indagar de cabeza a pies todo el cuerpo, podemos revisar todo el cuerpo. Pero, y si hay padecimientos que además son más comunes en la población, tan solo en Tijuana, ¿no? Si nos vamos a qué es lo que más atendemos en Tijuana con grandes casos de éxito, de mejoría, uh-huh. Pues es, por ejemplo, hipertensión arterial descontrolada, problemas de riñones, enfermedades de los riñones descompensados, diabéticos descompensados, todos esos dolores crónicos, que dolor va desde una migraña, dolores de cabeza intensos, uh-huh. Hasta problemas de las articulaciones, dolores de rodilla, las típicas incómodas lumbalgias, ¿no? Que cuántos no tenemos dolores de espalda baja, dolores de cuello.
0: Sí.
1: Todo me duele, todo me está tronando, todo me está dejando que no camine bien. Esos dolores articulares que les llamamos, todos esos tenemos altos casos de éxito. Les va muy, muy bien porque además de eso nosotros tenemos un tratamiento que es para alinear la espalda, la columna vertebral. Entonces muchos de los dolores de rodillas, de cadera, de hombros, de cuello, de espalda, están relacionados a una mala postura y a un desgaste de las vértebras de la columna. Entonces, todo lo que es dolor de cuerpo, tenlo seguro que es de lo que más atendemos, o sea, es el pan de cada día en la clínica, ¿no?
0: No, y ahorita que lo acaba de mencionar, yo ayer, fíjate, digo, un poquito más personalizado esto, ¿verdad? Ayer tuvimos un entrenamiento de flag, un deporte, ¿no? En donde los movimientos son muy explosivos y son, o sea, es rápido. Entonces, de repente, uno de los compañeros dijo, no, es que el otro día fui a revisarme la espalda, que no sé qué, y que le dijeron, hey, cuidado, porque todo esto viene desde tu postura, desde cómo te sientes.

0: pero no sabemos que... Sí, o sea, eso fue la gota que derramó el vaso, pero en sí es otra cosa que lo venimos cargando desde hace mucho.
1: Sí, exactamente. Es que la postura, la columna, pues por eso se llama columna, porque es el eje del cuerpo.
0: El eje, exacto.
1: Este eje de nuestro cuerpo está ligeramente desviado, hasta un milímetro de desviación de la columna le puede afectar, o sea, imagínate. Entonces, obviamente con el paso de los años, malas posturas, ahorita el uso del celular que está de super moda. Sí. Tan solo el hecho, hemos visto pacientes en nuestra experiencia, los hombres que guardan la cartera siempre del lado derecho, en el lado pantalón de atrás.
0: Sí.
1: Y ahí esa cadera ya se está moviendo. ¿Por qué? Porque tiene una como una cuña, que la cartera funciona como este objeto que está dañando la columna. Y con lo crónico, el hacerlo diario y ir manejando sentado tantas horas, o estar en el trabajo tantas horas y ahí tener la cartera, ya estoy haciendo que nuestra columna se desalinee. También las mujeres usamos la bolsa de un lado, ese hombro se va también debilitando. Sí. Y se va dañando. Híjole, es que te podría poner muchísimos ejemplos, no acabamos, pero básicamente no. Eso es lo que estás diciendo, la columna es súper importante que esté en correcta alineación.
0: No, y sí, me queda claro que como estos hay miles de ejemplos más que hacemos del día a día. Digo, me dio risa porque lo de la cartera, curiosamente, una tía me dijo, mijo, todos los días trae la cartera ahí. Sí, tía, ¿por qué? De repente no te delillo. Fíjese que sí, tía, cuando ya tengo mucho rato sentado, ay, mijo, es que no. Y yo dije, está loca mi tía. Y un día dije, voy a dejar de usar la cartera en los bolsos de atrás. Me lo voy a empezar a poner en la parte de enfrente. ¡Santo remedio! Santo, bueno, obviamente, ¿no? A lo mejor sí, pues ya con los años sí tuvo, pero dejó de por lo menos a la media hora de estar sentado, de sentir el, ay, caray, como que algo me pellizcaba en la espalda, ¿no? Y dije, no manches, con eso, con simple hecho de dejar de poner la cartera. Doctora, yo sé que nos podemos ir toda la hora, pero importante para la gente que está interesada, ok, me llama la atención, me gustaría ir a hacerme un chequeo. Que me revisen y en dado caso que sí tenga un padecimiento, que me ayuden con él, ¿no? Que me dejen así de recetar pastillas para el dolor, no, que me ayuden a atacar el problema de raíz. Si nos pudiera decir cómo los podemos, dónde los podemos encontrar, cómo nos podemos poner en contacto con ustedes.
1: Sí, claro que sí, y además de complementar lo que comentas, es justo no solamente el chequeo general de tus órganos, sino de tu columna, para ver cómo están tus articulaciones, la columna, el eje, uh-huh. Y vamos a hacer toda una revisión para que no solamente corrijamos lo que ya está mal, sino también prevenir lo que ya se está empezando a poner mal, ¿no?
0: Sí,
1: que
0: correcto.
1: Eso también es importante.
0: Correcto.
1: Estamos aquí en la Central Toreo, justo donde era la antigua Plaza de Toros.
0: Ajá. Uh-huh.
1: En la Central Toreo, piso 8, es la torre del medio, por así decirlo. Y cualquier información que necesiten, que les podamos brindar apoyo para, por si tienen alguien que han recomendar y no saben si sí o no, les podemos, como siempre, un equipo de médicos y recepcionistas, estamos tras las llamadas, al 664-634-1640. 664-634-1640.
0: Así es. 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
0: 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Así que, gente, todos ustedes que de repente tienen un padecimiento, en general, vayan, revísense, que en Esfera Médica, una, si ya lo tienen, los van a ayudar a resolver el problema. Y como lo bien comentó la doctora, antes de que empiece el problema, vamos a prevenirlo. Doctora, muchísimas gracias. ¿Algo más que desee agregar?
1: Un gusto estar con tu público. Gracias.
0: Muchas gracias a usted. Nosotros vamos con música de Siddhartha, Pedacito de mi Corazón. No le cambies. Y en todas partes, Pontexa. ¿Quieren los números? Te los paso por el WhatsApp de Exa también, ¿eh?

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